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1: ¡Ángela Leiva!

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1: Le indica la hora.
2: Las 8 de la noche con 58 minutos.
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4: 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Jesús bendito, un testimonio de agradecimiento, un padre, un hombre, un creyente que simplemente a través de su voz quiere decirle a todos los padres, a todos los abuelos, a todos los cristianos, a todos los hombres trabajadores de este hermoso país Chile, qué ha acontecido en su vida y cómo ha vuelto a vivir. Dios te bendiga, amigo.
6: Vengo a dar mi testimonio, porque estaba demasiado mal, enfermo. Sobre todo mi hijo, que estuvo mucho tiempo en la droga metido. A veces nosotros nos dormíamos la noche pensando en él, que le podía pasar cualquier cosa. Se ponía mal, dolor fuerte, dolor de cabeza. Maltrataba a su esposa. Y solo cuando tomaba. Y la droga, entonces se ponía como una bestia. aquí estamos sanos y salvos y le doy todas las gracias porque a mi hijo lo sacaba adelante, Dios.
4: ¿Cómo te diste cuenta de que era algún tipo de daño que le habían echado?
6: Me di cuenta porque un día me dijo mi hijo en la casa, viejo, no tenía alguien, que yo estoy enfermo, que necesito ver un médico. Entonces yo me acordé porque escuchaba la radio, me acordé y lo traje para acá, inmediatamente. Y ahí la primera vez cuando lo trajimos a él, botó una cocinada, gusano, un bicho medio raro que parecía Sanchito, y botó tierra de cementerio y yema de huevo, una cosa así horriblemente, mira, así, da asco mirar la cocina así. Y de ahí mi hijo llegando a la casa se comenzó a sentir bien, que uno lo hacía rancio, así pesado, así, que no se podía aguantar. La casa que lo cosa hedionda, encontramos de repente y no podíamos dormir la noche, que sentía de repente como que caminaba gente.
4: ¿Qué cosa, hijo?
7: Manchas de aceite en la entrada de la casa donde coloco el auto yo. Orina de gato, hediondo a gato, y la ruda siempre se me quema. Ahora ya no, ya.
4: Dios te bendiga.
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4: Mi gente querida, ya estamos nuevamente acompañándolos nosotros, la comunidad espiritista Doble Poder, compartiendo estos temas espirituales que muchas personas viven día a día, pero que muchas veces prefieren guardar en silencio. Y hoy queremos hablar de algo que le pasa a muchísima gente, personas que no pueden dormir tranquilas. Hay personas que se despiertan siempre a la misma hora, 2, 3, 4.

0: no logran descansar realmente. Y créanme, eso pasa muchísimo más de lo que la gente piensa. Nosotros hemos conocido casos de personas que llevan meses durmiendo mal, andando irritables, sin energía, con discusiones constantes y con una angustia que les consume la tranquilidad poco a poco. Y muchas veces detrás de todo eso hay una carga espiritual importante, porque cuando las energías negativas comienzan a rodear a una persona, el sueño es una de las primeras cosas que se altera. Y justamente para escuchar experiencias de nuestra gente, vamos a tomar nuestra primera llamada de esta transmisión. Inchi Rigay, Inchi Rigay. ¿Aló?
1: ¿Aló?
0: Bueno, mujer, regáleme su fecha de nacimiento, por favor.
1: 15 de octubre del 47.
0: 15 de octubre del 47, una mujer casada. ¿Cuánto tiempo lleva casada?
1: 34.
0: 34 años. Deme la fecha de nacimiento de la pareja o del esposo de usted.
1: 23 de abril del 51.
0: 23 de abril del 51. La felicito. Tiene un buen hombre. Un hombre que la quiere. Persona que la valora.
1: Ya. Yeah.
0: Personita que siempre ha querido lo mejor para usted.
1: Ya. Yeah.
0: Pero veo en esta fecha de nacimiento problemas en la parte de la salud.
1: Sí.
0: Veo en esta fecha de nacimiento. Madre Santa, gracias a Dios, en usted no hay daño. No hay brujería, no hay maleficio, ni en usted ni en él.
1: Ah, ya.
0: Aquí veo que él tiene problemas en la parte más exacta de la mente, el hígado, problemas en el estómago y problemas en el colon.
1: Sí, porque él está en tratamiento ¿cuánto se llama? De la diabetes.
0: Bueno, la diabetes, esos son sombras negras en la sangre. Usted sabe que para la diabetes no existe curación en ninguna parte del mundo.
1: Sí, sabe, quería saber la de mi hijo.
0: Deme la fecha de nacimiento.
1: 4 de agosto del 76.
0: 4 de agosto del año 76. Mire, vea cómo es la vida. En usted no hay daño, no hay maleficio. Pero en su hijo sí lo veo a él muy mal en el campo más exacto de la mente emocional. Él tuvo un fracaso con una mujer.
1: Sí.
0: Aquí veo que esa mujer a su hijo me lo mandó a trabajar, me lo mandó a atar de una bruja pitonisa, una hechicera, y eso se lo hicieron acá en Chile. A través de ese trabajo, por eso su hijo no se siente bien. Él últimamente ha elegido caminos como un poco equivocados. Hay malas amistades en él, y veo mujer que peso que él agarra, peso que se le va como el agua entre los dedos.
1: Sí.
0: Dinero no le rinde, no le luce, y todo lo que él emprende fracasa. ¿Usted no lo ha notado a él como muy callado, pensativo? Hay que tener cuidado, porque él está entrando en un campo depresivo.
1: Entonces ahí él tiene una pareja.
0: Sí, ya iba para allá. Hay que tener cuidado, porque él está entrando en un campo depresivo. Deme la fecha de nacimiento de la pareja que tiene actualmente.
1: 14 de marzo del 82.
0: No, esta personita no le conviene a él. No, Madre Santa, porque ya han tenido problemas. Y esta personita, en vez de apoyarlo a él, muchas de las veces como que quiere dominar. Y esto a él le está creando problemas en el campo de la depresión.
1: Sí.
0: ¿Qué le quiere decir usted a todas las personitas que lo escuchan?
1: No, que todo lo que usted dice es verdad.
0: Agradecemos muchísimo esta llamada, porque sabemos que muchas personas están viviendo exactamente lo mismo y quizás nunca se había atrevido a contarlo. Seguimos acompañándolos y queremos decir algo importante. Hay señales que jamás deben ignorarse. Despertarse siempre a la misma hora. Tener pesadillas repetidas. Sentir miedo al dormir o amanecer todos los días con cansancio extremo. Muchas veces las personas piensan que solamente es estrés, pero también puede existir una carga espiritual muy fuerte detrás. Y ojo. Cuando uno no descansa bien, la vida completa empieza a desordenarse. El ánimo cambia, la mente se agota, las discusiones aumentan y hasta el cuerpo empieza a debilitarse. Por eso nosotros realizamos orientación espiritual, limpiezas y revisión espiritual completa. Y si usted siente que algo no anda bien, si lleva tiempo sin dormir tranquilo o quiere orientación espiritual seria, puede escribirnos o llamarnos al 983-59-60-43. Repito, 983-59-60-43. Y recuerde algo, cuando el espíritu pierde tranquilidad, el cuerpo también empieza a pedir ayuda. Y en este momento queremos seguir escuchando a nuestra gente. Así que vamos con una segunda llamada en vivo.

0: Buenos días.
1: Aló.
0: Regáleme su fecha de nacimiento, por favor.
1: El 29 de marzo de 43.
0: Uy, Virgen Santísima. ¿Usted alguna vez se metió con un hombre casado o comprometido?
1: Sí.
0: ¿Cuánto hace?
1: Hace como 30 y tantos años.
0: Hace como 30 y tantos años, porque aquí veo que hace bastante tiempo atrás a usted le hicieron un trabajo de vudú.
1: ¿Qué es lo que es eso?
0: ¿Qué es lo que es eso? Un muñeco de trapo. Le hicieron, Madre Santa, lo que llama un fetiche. Eso se lo hicieron para que usted no fuera feliz con nadie. Esto lo mandó a hacer una mujer. Y esto, madrecita, la ha llevado a usted a muchos fracasos. Se lo digo de corazón, porque a usted no le ha ido nada bien.
1: No.
0: Y veo, madrecita, una preocupación por una personita, un ser querido. ¿Quién ser?
1: Mi hermano.
0: Deme la fecha de nacimiento. Deme el nombre, porque aquí tengo la tabla alfabética indígena.
1: Carlos Godoy.
0: Uy, Virgen Santísima, ¿su hermano está enfermo?
1: Sí.
0: Uy, madre mía, ¿usted ya lo llevó al médico?
1: Sí.
0: ¿Y qué le dijeron?
1: Que no tiene remedio.
0: ¿Y por qué le dio nostalgia?
1: Porque es mi hermano.
0: Un mensaje para todas las madres, padres de familia que la escuchan a esta hora que son incrédulos.
1: Que le crean en usted porque dice la verdad.
0: ¿Le dije la verdad?
1: Sí.
0: Muchas gracias también por esa llamada y gracias a todas las personas que nos acompañan cada día y comparten con nosotros sus experiencias y vivencias espirituales. Y de esta manera vamos finalizando este tema sobre las personas que no pueden dormir tranquilas y sienten que algo extraño les roba la paz durante la noche. Porque hay situaciones que muchas veces nadie entiende, pero que el espíritu sí alcanza a sentir. Nosotros agradecemos sinceramente a toda la gente que nos escucha desde distintos lugares. Gracias por la confianza, gracias por la sintonía y gracias por permitirnos acompañarlos diariamente con estos temas espirituales. Recuerden que nosotros somos la comunidad espiritista Doble Poder y estaremos junto a ustedes todos los días en esta misma sintonía y en este mismo horario, compartiendo orientación espiritual y acompañando a todas las personas que buscan respuestas y tranquilidad. Y antes de retirarnos, si usted siente angustia, tristeza, cargas, mala suerte o simplemente quiere una orientación espiritual seria, puede llamarnos o escribirnos al 983-59-60-43. Repito, 983-59-60-43. Nos encontramos en la próxima emisión y que la luz espiritual acompañe siempre sus caminos.
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1: Le indica la hora.
2: Las 10 de la noche en punto.
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1: Las 11 de la noche, con 12 minutos.

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1: La 1 de la mañana con 33 minutos.

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1: Las 2 de la mañana con 13 minutos.

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1: Las 3 de la mañana, con 13 minutos.

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1: Las 4 de la mañana, con 13 minutos.

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1: Las 5 de la mañana, con 11 minutos.

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1: 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Jesús bendito, un testimonio de agradecimiento, un padre, un hombre, un creyente que simplemente a través de su voz quiere decirle a todos los padres, a todos los abuelos, a todos los cristianos, a todos los hombres trabajadores de este hermoso país Chile, qué ha acontecido en su vida y cómo ha vuelto a vivir. Dios te bendiga, amigo.
2: Vengo a dar mi testimonio, porque estábamos demasiado mal, enfermo. Sobre todo mi hijo, que estuvo mucho tiempo en la droga metido. A veces nosotros no dormimos la noche pensando en él, que le podía pasar cualquier cosa. Se ponía mal, dolor fuerte, dolor de cabeza. Maltrataba a su esposa y solo cuando tomaba y la droga, entonces se ponía como una bestia. Aquí estamos sanos y salvos y le doy todas las gracias porque a mi hijo lo sacaba adelante, Dios.
1: ¿Cómo te diste cuenta de que era algún tipo de daño que le habían echado?
2: Me di cuenta porque un día me dijo mi hijo en la casa: viejo, no tenía alguien, que yo estoy enfermo, que necesito ver un médico. Entonces yo me acordé porque escuchaba la radio, me acordé y lo traje para acá inmediatamente. Y ahí la primera vez cuando lo trajimos a él, botó una cocinada, gusano, un bicho medio raro que parecía chanchito, y botó tierra de cementerio y yema de huevo, una cosa así horriblemente, mira, así, da asco mirar la cocina así. Y de ahí mi hijo, llegando a la casa, se comenzó a sentir bien. Si uno lo hacía rancio, así pesado, así, que no se podía aguantar. La casa que lo cosa dio, la encontramos de repente y no podíamos dormir la noche, que sentía de repente como que caminaba gente.
1: ¿Qué cosa, hijo?
3: Manchas de aceite en la entrada de la casa donde coloco el auto yo. Orina de gato, yendo a gato, y la ruda siempre se me quema. Ahora ya no, ya.
1: Dios te bendiga.
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1: Mi gente querida, ya estamos nuevamente acompañándolos nosotros, la comunidad espiritista Doble Poder, compartiendo estos temas espirituales que muchas personas sienten muy cerca de su vida y de su fe. Y hoy queremos hablar de algo muy especial, los arcángeles y la protección espiritual. Porque hay personas que en los momentos más difíciles sienten que algo las ayuda, que algo las protege, o que una fuerza espiritual las acompaña cuando ya sienten que no pueden más. Y ojo, desde hace muchísimos años se habla de los arcángeles como seres de luz y protección espiritual. Hay personas que oran al arcángel Miguel para cortar oscuridad y energías negativas. Otras buscan al arcángel Rafael para temas de salud y tranquilidad. Y también hay quienes piden al arcángel Chamuel ayuda en el amor y en los conflictos familiares. Y créanme, mucha gente siente una conexión muy fuerte con estas energías espirituales. Hay personas que dicen sentir paz después de orar, otras sienten alivio o sienten que poco a poco comienzan a abrirse caminos que estaban completamente cerrados. Porque cuando la fe se fortalece, el espíritu también comienza a levantarse. Y justamente para escuchar experiencias y testimonios de nuestra gente, vamos a tomar nuestra primera llamada de esta transmisión. Inchirigay, Inchirigay.
5: Aló.
1: Deme su fecha de nacimiento.
5: El 15 de septiembre de 61.
1: 15 de septiembre del año 61. Una personita todavía joven, casada. ¿Cuánto tiempo lleva casada?
5: 25 años.
1: Deme la fecha de nacimiento de la pareja de usted.
5: El 6 de agosto del 57.
1: Exactamente, porque quiero ver el hogar, la relación de ustedes, ¿me entiende?
5: Ya, porque yo llamaba para hacer sobre mi hija.
1: Ya vamos para allá, Madre Santa. Aquí veo, tiene que seguir usted con este hombre. Este hombre es bueno, es un hombre que la quiere bastante, pero últimamente ha tomado como un distanciamiento hacia usted. ¿Lo ha notado? Y hay veces que por cositas pequeñitas se forman grandes problemas en la casa, en el mal humor de ustedes.
5: Sí.
1: ¿Usted me quiere preguntar por la hija de usted? Deme la fecha de nacimiento de la hija de usted.
5: El 10 de noviembre del 87.
1: 10 de noviembre del año 87, la del 87. Uy, Madre Santa, aquí veo, la hijita de usted tiene que tener cuidado. Aló, tiene que tener cuidado porque aquí yo estaré viendo como malas amistades. Personitas que como que a ella la están guiando por camino equivocado. Y veo, Madre Santa, que ella últimamente, no sé si usted la ha notado, como un poco nerviosa, como callada, como que no quiere hablar. ¿La ha notado así?
5: Sí.
1: Ella anteriormente era una personita que hablaba con usted, una personita que muchas de las veces contaba con usted muchas cosas, pero últimamente ella está como encerrada en sí misma. ¿Lo ha notado?
5: Sí.
1: Tiene que tener cuidado, porque aquí veo también que ella está prácticamente mal influenciada por terceras personitas. Hay malas amistades que le están dando malos consejos, la están guiando por un camino equivocado. ¿Usted sabía eso?
5: Más o menos me he dado cuenta, pero ella es la exterrada.
1: Y últimamente con su hija muchas peleitas. Si usted le dice algo, prácticamente ella contesta muy mal.
5: Sí.
1: Tenga cuidado. ¿Usted me puede traer una prenda íntima de ella? Tráigame una prenda íntima de ella, una fotografía, y vamos a alejar esas malas amistades que le están haciendo la vida imposible a usted, porque usted por su hija sufre mucho. Usted es una personita que muchas de las veces ha llorado en el silencio, y una personita que hay veces se queda calladita por no dar problemas al esposo, por no poner discusiones. ¿Es así o no es así?
5: Sí, es así.
1: Madrecita, venga a mi consulta, yo te voy a ayudar.
5: Ya.
1: Un abrazo, Dios bendiga. Muchas gracias por esa llamada, porque sabemos que muchas personas encuentran tranquilidad y esperanza a través de la oración y la fe espiritual. Seguimos acompañándolos y queremos decir algo importante. Hay momentos donde el cuerpo se cansa, pero el espíritu necesita todavía más fuerza. Por eso muchas personas acostumbran a encender velitas blancas, a hacer oraciones o pedir protección espiritual para su hogar y su familia. Y en mayo es un mes donde mucha gente se acerca más a la espiritualidad, a la reflexión y a buscar tranquilidad interior. Porque cuando la persona se llena de angustia, problemas o desesperación, también necesita alimentar el espíritu. Por eso nosotros realizamos orientación espiritual, limpiezas y acompañamiento espiritual. Y si usted quiere orientación, si siente cargas negativas o quiere fortalecer su tranquilidad espiritual, puede llamarnos o escribirnos al 983-59-60-43. Repito, 983-59-60-43. Y recuerde algo, cuando la fe se mantiene firme, muchas veces también comienzan a abrirse los caminos. Y en este momento queremos seguir escuchando a nuestra gente, así que vamos con una segunda llamada en vivo. Inchirigay, Inchirigay.

0: El dinero que agarra no rinde, no luce, y me preocupa de que últimamente en casita veo cosas negativas.
1: Ya.
0: Más exactamente en casita, porque veo también que usted tiene como un negocio, ¿cierto?
1: Sí.
0: ¿De negocio de qué es?
1: Así como un almacén.
0: Ah, porque aquí me está marcando, aquí lo estoy visualizando. Se lo digo, hermana mía, porque hay veces que usted está en ese lugar, en el negocio, y como que siente una carga negativa, como que a veces se siente cansada, como que se siente agotada, y como que le empieza, hermana civilizada, a dar así como pereza, como sueño.
1: Un cansancio.
0: ¿Sí se ha dado cuenta?
1: Sí, claro que sí.
0: ¿Por qué se lo digo? Porque en este momento estoy mirando de que hay gente que a usted, hermana mía, la ha querido ver destruida, la ha querido ver mal.
1: Sí, lo sé también.
0: Por algo se lo digo. Tenga cuidado con unos vecinos. Tenga mucho cuidado porque aquí me está marcando hermana civilizada, mala energía, y me está marcando hermana civilizada, fuerza y carga negativa en la parte de la casita, en el negocio.
1: Eso.
0: ¿No ha notado que hay veces que usted está en ese lugar y empiezan a doler los huesos?
1: Los huesos, las piernas.
0: Por algo, hermana civilizada, estoy viendo aquí en este momento. Incluso usted, hermana civilizada, últimamente ha tenido muy mala suerte. ¿Usted tuvo como un fracaso en el amor también?
1: También.
0: Ah, bueno, madre mía. Va a venir a visitarnos. ¿Qué mensaje tiene usted para todas las personitas que en este momento escuchan el programa?
1: Que por favor vayan, que crean, porque yo hace mucho tiempo que lo escucho, muchos comentarios, y que ahí van a abrir los caminos del trabajo y de la sanidad, de la mejoría.
0: Muchas gracias también por esa llamada y gracias a todas las personas que nos acompañan diariamente y comparten sus experiencias espirituales con nosotros. Y de esta manera vamos finalizando este tema sobre los arcángeles, la protección espiritual y la fuerza de la oración. Porque en los momentos difíciles, muchas personas encuentran paz justamente en la espiritualidad y en la conexión con la luz. Nosotros agradecemos sinceramente a toda la gente que nos escucha desde distintos lugares. Gracias por la confianza, gracias por la sintonía y gracias por permitirnos acompañarlos cada día con estos temas espirituales. Recuerden que nosotros somos la comunidad espiritista Doble Poder y estaremos junto a ustedes todos los días en esta misma sintonía y en este mismo horario. Y antes de retirarnos, si usted siente angustia, tristeza, cargas, mala suerte o simplemente quiere una orientación espiritual seria, puede llamarnos o escribirnos al 983-59-60-43. Repito, 983-59-60-43. Nos encontramos en la próxima emisión y que la luz espiritual acompañe siempre sus caminos.
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5: Las 6 de la mañana con 15 minutos.

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1: Las 6 de la mañana con 31 minutos.

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1: Las 7 de la mañana con 10 minutos.
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1: Le indica la hora.
2: Las 8 de la mañana en punto.
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0: En la vida se presentan altibajos, circunstancias que afectan y bloquean nuestros caminos en el amor, con nuestra pareja, con nuestro círculo familiar o social. Muchas veces con el dinero o nuestros negocios, envidias, males que llegan por daños, por maldad, que hasta afectan nuestra salud, tanto física como mental, con males y enfermedades impuestas. 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
1: 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Jesús bendito, un testimonio de agradecimiento. Un padre, un hombre, un creyente que simplemente a través de su voz quiere decirle a todos los padres, a todos los abuelos, a todos los cristianos, a todos los hombres trabajadores de este hermoso país Chile, qué ha acontecido en su vida y cómo ha vuelto a vivir. Dios te bendiga, amigo.
2: Vengo a dar mi testimonio, porque estábamos demasiado mal, enfermo, sobre todo mi hijo, que estuvo mucho tiempo en la droga metido. A veces nosotros nos dormíamos la noche pensando en él, que le podía pasar cualquier cosa. Se ponía mal, dolor fuerte, dolor de cabeza, maltrataba a su esposa, y solo cuando tomaba y la droga, entonces se ponía como una bestia. Aquí estamos sanos y salvos y le doy todas las gracias porque a mi hijo lo sacaba adelante, Dios.
1: ¿Cómo te diste cuenta de que era algún tipo de daño que le habían echado?
2: Me di cuenta porque un día me dijo mi hijo en la casa: viejo, no tenía alguien, que yo estoy enfermo, que necesito ver un médico. Entonces yo me acordé porque escuchaba la radio, me acordé y lo traje para acá inmediatamente. Y ahí la primera vez cuando lo trajimos a él, botó una cocinada, un gusano, un bicho medio raro que parecía chanchito, y botó tierra de cementerio y yeme de huevo, una cosa así horriblemente, mira, así, da asco, mira la cocina así. Y de ahí mi hijo llegando a la casa se comenzó a sentir bien, que uno lo hacía rancio, así pesado, tío, que no se podía aguantar. La casa que lo cosa hedionda, encontramos de repente y no podíamos dormir la noche, que sentía de repente como que caminaba gente.
1: ¿Qué cosa, hijo?
3: Manchas de aceite en la entrada de la casa donde coloco el auto yo. Orina de gato, hediondo a gato, y la ruda siempre se me quema. Ahora ya no, ya.
1: Dios te bendiga.
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1: Mi gente querida, ya estamos nuevamente acompañándolos nosotros, la comunidad espiritista Doble Poder, compartiendo estos temas espirituales que muchas personas sienten muy cerca de su vida y de su fe. Y hoy queremos hablar de algo muy especial, los arcángeles y la protección espiritual. Porque hay personas que en los momentos más difíciles sienten que algo las ayuda, que algo las protege, o que una fuerza espiritual las acompaña cuando ya sienten que no pueden más. Y ojo, desde hace muchísimos años se habla de los arcángeles como seres de luz y protección espiritual. Hay personas que oran al arcángel Miguel para cortar oscuridad y energías negativas. Otras buscan al arcángel Rafael para temas de salud y tranquilidad. Y también hay quienes piden al arcángel Chamuel ayuda en el amor y en los conflictos familiares. Y créanme, mucha gente siente una conexión muy fuerte con estas energías espirituales. Hay personas que dicen sentir paz después de orar, otras sienten alivio o sienten que poco a poco comienzan a abrirse caminos que estaban completamente cerrados. Porque cuando la fe se fortalece, el espíritu también comienza a levantarse. Y justamente para escuchar experiencias y testimonios de nuestra gente, vamos a tomar nuestra primera llamada de esta transmisión. Inchirigay. Inchirigay.
5: Aló.
1: Deme su fecha de nacimiento.
5: El 15 de septiembre de 61.
1: 15 de septiembre del año 61. Una personita todavía joven, casada. ¿Cuánto tiempo lleva casada?
5: 25 años.
1: Deme la fecha de nacimiento de la pareja de usted.
5: El 6 de agosto del 57.
1: Exactamente, porque quiero ver el hogar, la relación de ustedes, ¿me entiende?
5: Ya, porque ya va para hacer sobre mi hija.
1: Ya vamos para allá, Madre Santa. Aquí veo, tiene que seguir usted con este hombre. Este hombre es bueno, es un hombre que la quiere bastante, pero últimamente ha tomado como un distanciamiento hacia usted. ¿Lo ha notado?
5: Sí.
1: Y hay veces que por cositas pequeñitas se forman grandes problemas en la casa, en el mal humor de ustedes.
5: Sí.
1: ¿Usted me quiere preguntar por la hija de usted? Deme la fecha de nacimiento de la hija de usted.
5: El 10 de noviembre del 87.
1: 10 de noviembre del año 87, la del 87. Uy, Madre Santa, aquí veo, la hijita de usted tiene que tener cuidado. Aló, tiene que tener cuidado porque aquí yo estaré viendo como malas amistades. Personitas que como que a ella la están guiando por camino equivocado. Y veo, Madre Santa, que ella últimamente, no sé si usted la ha notado, como un poco nerviosa, como callada, como que no quiere hablar. ¿La ha notado así?
5: Sí.
1: Ella anteriormente era una personita que hablaba con usted, una personita que muchas de las veces contaba con usted muchas cosas, pero últimamente ella está como encerrada en sí misma. ¿Lo ha notado?
5: Sí.
1: Tiene que tener cuidado, porque aquí veo también que ella está prácticamente mal influenciada por terceras personitas. Hay malas amistades que le están dando malos consejos, la están guiando por un camino equivocado. ¿Usted sabía eso?
5: Más o menos me he dado cuenta, pero ella es la exterrada.
1: Y últimamente con su hija muchas peleitas. Si usted le dice algo, prácticamente ella contesta muy mal.
5: Sí.
1: Tenga cuidado. ¿Usted me puede traer una prenda íntima de ella? Tráigame una prenda íntima de ella, una fotografía, y vamos a alejar esas malas amistades que le están haciendo la vida imposible a usted, porque usted por su hija sufre mucho. Usted es una personita que muchas de las veces ha llorado en el silencio, y una personita que hay veces se queda calladita por no dar problemas al esposo, por no poner discusiones. ¿Es así o no es así?
5: Sí, es así.
1: Madrecita, venga a mi consulta, yo te voy a ayudar.
5: Ya.
1: Un abrazo, Dios bendiga. Muchas gracias por esa llamada, porque sabemos que muchas personas encuentran tranquilidad y esperanza a través de la oración y la fe espiritual. Seguimos acompañándolos y queremos decir algo importante. Hay momentos donde el cuerpo se cansa, pero el espíritu necesita todavía más fuerza. Por eso muchas personas acostumbran a encender velitas blancas, a hacer oraciones o pedir protección espiritual para su hogar y su familia. Y en mayo es un mes donde mucha gente se acerca más a la espiritualidad, a la reflexión y a buscar tranquilidad interior. Porque cuando la persona se llena de angustia, problemas o desesperación, también necesita alimentar el espíritu. Por eso nosotros realizamos orientación espiritual, limpiezas y acompañamiento espiritual. Y si usted quiere orientación, si siente cargas negativas o quiere fortalecer su tranquilidad espiritual, puede llamarnos o escribirnos al 983-59-60-43. Repito, 983-59-60-43. Y recuerde algo, cuando la fe se mantiene firme, muchas veces también comienzan a abrirse los caminos. Y en este momento queremos seguir escuchando a nuestra gente, así que vamos con una segunda llamada en vivo. Inchirrigay, Inchirrigay.
6: ¿Aló?
1: Buenos días, ¿cómo está usted?
6: Sí, más bueno.
1: Bueno, madre mía, regáleme la fecha de nacimiento.
6: 22 de abril de 1939.
1: En esta fecha de nacimiento, hermana civilizada, me marca que últimamente las cosas en usted no han andado bien. Más exactamente, hermana civilizada, en el campo del trabajo las cosas se han ido para atrás como el cangrejo.
6: Horrible.
1: ¿Por qué se lo digo? Porque en este momento veo, hermana mía, que las cosas han ido disminuyendo mucho. El dinero que agarra no rinde, no luce, y me preocupa de que últimamente en casita veo cosas negativas.
6: Ya.
1: Más exactamente en casita, porque veo también que usted tiene como un negocio, ¿cierto?
6: Sí.
1: ¿De negocio de qué es?
6: Así como un almacén.
1: Ah, porque aquí me está marcando, aquí lo estoy visualizando. Se lo digo, hermana mía, porque hay veces que usted está en ese lugar, en el negocio, y como que siente una carga negativa, como que a veces se siente cansada, como que se siente agotada, y como que le empieza, hermana civilizada, a dar así como pereza, como sueño.
6: Un cansancio.
1: ¿Sí se ha dado cuenta?
6: Sí, claro que sí.
1: ¿Por qué se lo digo? Porque en este momento estoy mirando de que hay gente que a usted, hermana mía, la ha querido ver destruida, la ha querido ver mal.
6: Sí, lo sé también.
1: Por algo se lo digo. Tenga cuidado con unos vecinos. Tenga mucho cuidado porque aquí me está marcando hermana civilizada, mala energía, y me está marcando hermana civilizada, fuerza y carga negativa en la parte de la casita, en el negocio.
6: Eso.
1: ¿No ha notado que hay veces que usted está en ese lugar y empiezan a doler los huesos?
6: Los huesos, las piernas.
1: Por algo, hermana civilizada, estoy viendo aquí en este momento. Incluso usted, hermana civilizada, últimamente ha tenido muy mala suerte. Usted tuvo como un fracaso en el amor también.
6: También.
1: Ah, bueno, madre mía. Va a venir a visitarnos. ¿Qué mensaje tiene usted para todas las personitas que en este momento escuchan el programa?
6: Que por favor vayan, que crean, porque yo hace mucho tiempo que lo escucho. Muchos comentarios. Y que ahí van a abrir los caminos del trabajo y de la sanidad, de la mejoría.
1: Muchas gracias también por esa llamada y gracias a todas las personas que nos acompañan diariamente y comparten sus experiencias espirituales con nosotros. Y de esta manera vamos finalizando este tema sobre los arcángeles, la protección espiritual y la fuerza de la oración. Porque en los momentos difíciles, muchas personas encuentran paz justamente en la espiritualidad y en la conexión con la luz. Nosotros agradecemos sinceramente a toda la gente que nos escucha desde distintos lugares. Gracias por la confianza, gracias por la sintonía y gracias por permitirnos acompañarlos cada día con estos temas espirituales. Recuerden que nosotros somos la comunidad espiritista Doble Poder y estaremos junto a ustedes todos los días en esta misma sintonía y en este mismo horario. Y antes de retirarnos, si usted siente angustia, tristeza, cargas, mala suerte o simplemente quiere una orientación espiritual seria, puede llamarnos o escribirnos al 983-59-60-43. Repito, 983-59-60-43. Nos encontramos en la próxima emisión y que la luz espiritual acompañe siempre sus caminos.
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1: Le indica la hora.
2: Las 8 de la mañana con 58 minutos.
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1: Le indica la hora.
2: Las 9 de la mañana con 58 minutos.
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0: A usted, bienvenidos a Semillas de Sabiduría.
1: 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Jesús bendito, un testimonio de agradecimiento, un padre, un hombre, un creyente que simplemente a través de su voz quiere decirle a todos los padres, a todos los abuelos, a todos los cristianos, a todos los hombres trabajadores de este hermoso país Chile, qué ha acontecido en su vida y cómo ha vuelto a vivir. Dios te bendiga, amigo.
2: Vengo a dar mi testimonio, porque estábamos demasiado mal, enfermo. Sobre todo mi hijo, que estuvo mucho tiempo en la droga metido. A veces nosotros no dormimos la noche pensando en él, que le podía pasar cualquier cosa. Se ponía mal, dolor fuerte, dolor de cabeza. Maltrataba a su esposa y solo cuando tomaba. Y la droga entonces se ponía como una bestia. Aquí estamos sanos y salvos y le doy todas las gracias porque a mi hijo lo sacaba adelante, Dios.
1: ¿Cómo te diste cuenta de que era algún tipo de daño que le habían echado?
2: Me di cuenta porque un día me dijo mi hijo en la casa: viejo, no tenía alguien, que yo estoy enfermo, que necesito ver un médico. Entonces yo me acordé porque escuchaba la radio, me acordé y lo traje para acá inmediatamente. Y ahí la primera vez cuando lo trajimos a él, botó una cocinada, un gusano, un bicho medio raro que parecía chanchito, y botó tierra de cementerio y yeme de huevo, una cosa así horriblemente. Mira, así da asco mirar la cocina así. Y de ahí mi hijo, llegando a la casa, se comenzó a sentir bien. Si uno lo hacía rancio, así pesado, así, que no se podía aguantar. La casa, que lo cosa hedionda, encontramos de repente y no podíamos dormir la noche, que sentía de repente como que caminaba gente.
1: ¿Qué cosa, hijo?
3: Manchas de aceite en la entrada de la casa donde coloco el auto yo. Orina de gato, hediondo gato, y la ruda siempre se me quema. Ahora ya no, ya.
1: Dios te bendiga.
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1: Mi gente querida, ya estamos nuevamente acompañándolos nosotros, la comunidad espiritista Doble Poder, compartiendo estos temas espirituales que muchas personas sienten muy cerca de su vida y de su fe. Y hoy queremos hablar de algo muy especial: los arcángeles y la protección espiritual. Porque hay personas que en los momentos más difíciles sienten que algo las ayuda, que algo las protege, o que una fuerza espiritual las acompaña cuando ya sienten que no pueden más. Y ojo, desde hace muchísimos años se habla de los arcángeles como seres de luz y protección espiritual. Hay personas que oran al arcángel Miguel para cortar oscuridad y energías negativas. Otras buscan al arcángel Rafael para temas de salud y tranquilidad. Y también hay quienes piden al arcángel Chamuel ayuda en el amor y en los conflictos familiares. Y créanme, mucha gente siente una conexión muy fuerte con estas energías espirituales. Hay personas que dicen sentir paz después de orar, otras sienten alivio o sienten que poco a poco comienzan a abrirse caminos que estaban completamente cerrados. Porque cuando la fe se fortalece, el espíritu también comienza a levantarse. Y justamente para escuchar experiencias y testimonios de nuestra gente, vamos a tomar nuestra primera llamada de esta transmisión. Inchirigay, Inchirigay.
4: Aló.
1: Deme su fecha de nacimiento.
4: El 15 de septiembre de 61.
1: 15 de septiembre del año 61. Una personita todavía joven, casada. ¿Cuánto tiempo lleva casada?
4: 25 años.
1: Deme la fecha de nacimiento de la pareja de usted.
4: El 6 de agosto del 57.
1: Exactamente, porque quiero ver el hogar, la relación de ustedes, ¿me entiende?
4: Ya, porque yo iba para hacer sobre mi hija.
1: Ya vamos para allá, Madre Santa. Aquí veo, tiene que seguir usted con este hombre. Este hombre es bueno, es un hombre que la quiere bastante, pero últimamente ha tomado como un distanciamiento hacia usted. ¿Lo ha notado? Y hay veces que por cositas pequeñitas se forman grandes problemas en la casa, en el mal humor de ustedes.
4: Sí.
1: ¿Usted me quiere preguntar por la hija de usted? Deme la fecha de nacimiento de la hija de usted.
4: El 10 de noviembre del 87.
1: 10 de noviembre del año 87, la del 87. Uy, Madre Santa, aquí veo, la hijita de usted tiene que tener cuidado. Aló, tiene que tener cuidado porque aquí yo estaré viendo como malas amistades. Personitas que como que a ella la están guiando por camino equivocado. Y veo, Madre Santa, que ella últimamente, no sé si usted la ha notado, como un poco nerviosa, como callada, como que no quiere hablar. ¿La ha notado así?
4: Sí.
1: Ella anteriormente era una personita que hablaba con usted, una personita que muchas de las veces contaba con usted muchas cosas, pero últimamente ella está como encerrada en sí misma. ¿Lo ha notado?
4: Sí.
1: Tiene que tener cuidado, porque aquí veo también que ella está prácticamente mal influenciada por terceras personitas. Hay malas amistades que le están dando malos consejos, la están guiando por un camino equivocado. ¿Usted sabía eso?
4: Más o menos me he dado cuenta, pero ella es la exterrada.
1: Y últimamente con su hija muchas peleitas. Si usted le dice algo, prácticamente ella contesta muy mal.
4: Sí.
1: Tenga cuidado. ¿Usted me puede traer una prenda íntima de ella? Tráigame una prenda íntima de ella, una fotografía, y vamos a alejar esas malas amistades que le están haciendo la vida imposible a usted, porque usted por su hija sufre mucho. Usted es una personita que muchas de las veces ha llorado en el silencio, y una personita que hay veces se queda calladita por no dar problemas al esposo, por no poner discusiones. ¿Es así o no es así?
4: Sí, es así.
1: Madrecita, venga a mi consulta, yo te voy a ayudar.
4: Ya.
1: Un abrazo, Dios bendiga. Muchas gracias por esa llamada, porque sabemos que muchas personas encuentran tranquilidad y esperanza a través de la oración y la fe espiritual. Seguimos acompañándolos y queremos decir algo importante. Hay momentos donde el cuerpo se cansa, pero el espíritu necesita todavía más fuerza. Por eso muchas personas acostumbran a encender velitas blancas, a hacer oraciones o pedir protección espiritual para su hogar y su familia. Y en mayo es un mes donde mucha gente se acerca más a la espiritualidad, a la reflexión y a buscar tranquilidad interior. Porque cuando la persona se llena de angustia, problemas o desesperación, también necesita alimentar el espíritu. Por eso nosotros realizamos orientación espiritual, limpiezas y acompañamiento espiritual. Y si usted quiere orientación, si siente cargas negativas o quiere fortalecer su tranquilidad espiritual, puede llamarnos o escribirnos al 983-59-60-43. Repito, 983-59-60-43. Y recuerde algo, cuando la fe se mantiene firme, muchas veces también comienzan a abrirse los caminos. Y en este momento queremos seguir escuchando a nuestra gente, así que vamos con una segunda llamada en vivo. Inchirigay, Inchirigay.
5: ¿Aló?
1: Buenos días, ¿cómo está usted?
5: Sí, más bueno.
1: Bueno, madre mía, regáleme la fecha de nacimiento.
5: 22 de abril de 1939.
1: En esta fecha de nacimiento, hermana civilizada, me marca que últimamente las cosas en usted no han andado bien. Más exactamente, hermana civilizada, en el campo del trabajo las cosas se han ido para atrás como el cangrejo.

0: y como que siente una carga negativa, como que a veces se siente cansada, como que se siente agotada y como que le empieza, hermana civilizada, a dar así como pereza, como sueño.
1: Un cansancio.
0: ¿Sí se ha dado cuenta?
1: Sí, claro que sí.
0: ¿Por qué se lo digo? Porque en este momento estoy mirando de que hay gente que a usted, hermana mía, la ha querido ver destruida, la ha querido ver mal.
1: Sí, lo sé también.
0: Por algo se lo digo, tenga cuidado con unos vecinos. Tenga mucho cuidado porque aquí me está marcando hermana civilizada, mala energía, y me está marcando hermana civilizada, fuerza y carga negativa en la parte de la casita, en el negocio.
1: Eso.
0: ¿No ha notado que hay veces que usted está en ese lugar y empiezan a doler los huesos?
1: Los huesos, las piernas.
0: Por algo, hermana civilizada, estoy viendo aquí en este momento. Incluso usted, hermana civilizada, últimamente ha tenido muy mala suerte. ¿Usted tuvo como un fracaso en el amor también?
1: También.
0: Ah, bueno, madre mía. Va a venir a visitarnos. ¿Qué mensaje tiene usted para todas las personitas que en este momento escuchan el programa?
1: Que por favor vayan, que crean, porque yo hace mucho tiempo que lo escucho, muchos comentarios, y que ahí van a abrir los caminos del trabajo y de la sanidad, de la mejoría.
0: Muchas gracias también por esa llamada y gracias a todas las personas que nos acompañan diariamente y comparten sus experiencias espirituales con nosotros. Y de esta manera vamos finalizando este tema sobre los arcángeles, la protección espiritual y la fuerza de la oración. Porque en los momentos difíciles, muchas personas encuentran paz justamente en la espiritualidad y en la conexión con la luz. Nosotros agradecemos sinceramente a toda la gente que nos escucha desde distintos lugares. Gracias por la confianza, gracias por la sintonía y gracias por permitirnos acompañarlos cada día con estos temas espirituales. Recuerden que nosotros somos la comunidad espiritista Doble Poder y estaremos junto a ustedes todos los días en esta misma sintonía y en este mismo horario. Y antes de retirarnos, si usted siente angustia, tristeza, cargas, mala suerte o simplemente quiere una orientación espiritual seria, puede llamarnos o escribirnos al 983-59-60-43. Repito, 983-59-60-43. Nos encontramos en la próxima emisión y que la luz espiritual acompañe siempre sus caminos.
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1: Le indica la hora.
2: Las 10 de la mañana con 59 minutos.
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Nada, nada, ya que nada, les habla Gino Raúl y Neval Condori, Condor, Gino Puma, Contour, Catari. Estamos iniciando una nueva programa, se llama Hayaya, Hayaya, Arica, Parinacota, compartiendo desde su radio amiga Frecuencia Tropical, la 94.9 FM. Estamos en este día sábado, 6 de junio. Es más que un pingüino, esa es la campaña que hemos venido también compartiendo, apoyando desde este espacio, campaña ciudadana por la protección del pingüino de Humboldt. En solo 5 años, la población reproductiva del pingüino de Humboldt cayó en un 63% en las colonias estudiadas en Chile. Tu firma puede apoyar una protección oportuna, basada en evidencia científica para esta especie y su ecosistema. Proteger al pingüino es cuidar un sistema completo. ¿Por qué es más que un pingüino? Porque es un bioindicador clave de la corriente de Humboldt. Su presencia ayuda a entender la salud del océano y los cambios que pueden afectar la productividad marina, la pesca artesanal y el turismo del que dependen miles de familias chilenas. Protegerlo también es cuidar nuestro futuro. En cuanto al océano, el pingüino de Humboldt alerta cuando la salud del mar cambia y la cadena alimentaria se desestabiliza. Y también desde el punto de vista de la pesca y la economía, la productividad marina sostiene empleos, alimentación y la economía costera de comunidades enteras. La biodiversidad viva sostiene experiencias, identidad local y un futuro posible para el territorio. Eso es parte de todo lo que está en esta página que se llama Es Más Que Un Pingüino, www.esmasqueunpingüino.cl. Esta campaña se extiende hasta el 8 de junio, o sea, hasta este lunes. Gracias a la respuesta de miles de personas, hemos decidido extender el plazo de recolección de firmas hasta el 8 de junio, Día Mundial del Océano. No es una fecha cualquiera. Una de las formas más directas de proteger al pingüino de Humboldt es cuidar el océano del que depende. Súmate y da a más chilenas y chilenos la oportunidad de acompañar desde la ciudadanía esta protección. La evidencia nos invita a actuar. En marzo del 2026 se retiró de la Contraloría el decreto que otorgaba protección absoluta al pingüino de Humboldt como monumento natural. Esto ocurre mientras la especie enfrenta un estado crítico tras perder miles de individuos por la influenza aviar y el fenómeno de El Niño. Por eso, hoy es importante acompañar con participación ciudadana una protección basada en la evidencia. 63% caída reproductiva, descenso reportado en 5 años en colonias estudiadas en Chile. El año 2026, o sea, el presente año, fue retirado el decreto. El retiro del decreto dejó en pausa una protección decisiva. Este 8 de junio es la fecha de cierre. La campaña se extiende hasta el 8 de junio, Día Mundial del Océano, para sumar más apoyo ciudadano informado. Aprende, un sitio pensado para informar, contextualizar y sumar apoyo. Además de la carta, reunimos páginas que explican la especie, su ecosistema, las amenazas que enfrenta y las preguntas más frecuentes de la campaña. Pingüino de Humboldt, contexto general sobre la especie, su ecosistema y por qué importa protegerla. Es monumento natural, explicación clara sobre la figura de protección y su relevancia para la especie. Amenazas, factores que hoy afectan al pingüino de Humboldt y a su hábitat. Desde el punto de vista de la ciencia, resumen divulgativo de la base científica y de la metodología pública de campaña. Cada pingüino cuenta, cada firma cuenta. Apoyar esta causa es una forma cercana de cuidar un hogar natural único. Cada firma ayuda a visibilizar desde la ciencia por qué proteger al pingüino de Humboldt importa. Firma

realidad todos los días es importante estar conscientes de la importancia del medio ambiente y al mismo tiempo, nada más y nada menos que invitar a la comunidad a participar, ser partícipes, intervinientes, activos, personas, ¿no es cierto?, que tienen ese sentir, ¿no?, de la cultura de la vida, que sin Pachamama no hay medio ambiente, sin medio ambiente no hay Pachamama, ese sentir de los Andes que se expresa también a través de la comunidad en distintas formas, bueno, todas las personas a apoyar porque es importante este momento que se está compartiendo, ¿no? Esto es una campaña nacional e internacional y bueno, nosotros también ya el día lunes, martes vamos a estar también dando a conocer cómo estuvo también este apoyo de la comunidad a nivel nacional e internacional. Esto lo hacemos como un compromiso, nos ha pedido un Gilata también que apoyemos esta campaña, Gilata que siempre nos llama, ahora por pocas razones técnicas estamos no hemos tenido la oportunidad de conversar, pero sí él me dijo, oye, hay que ponerse la camiseta por el pingüino de Humboldt porque de verdad que vale la pena esta iniciativa y también agradecemos el hecho de que se nos comparte y al mismo tiempo poder compartirla con la comunidad, hacer este llamado, ¿ah? Esa es la motivación de la cultura de la vida, eso es todo, ¿ah? Aquí no hay dinero de por medio, proyecto, ninguna, es solo un compromiso de comunidad, un compromiso ciudadano, ¿ah?, que nosotros nos hemos sumado como comunidad, como ciudadanía. Bueno, también es importante en el contexto que estamos en estos días, seguimos conversando del Marataca, Machacmara, Wilcacuti, Pachacuti, Inti Raymi, Huitri, Pantu, Año Nuevo, Aymara, Año Nuevo Quechua Aymara en nuestra región, digamos, también Mapuche, hay varios pueblos también representados en las personas, miren la importancia de las personas, hay personas que dicen, no, yo soy Diaguita, dice, yo soy Chango, ¿ah?, yo soy Kawashkar, ¿ah?, Yagán, hay personas, Arica es una zona de encuentro. Entonces, desde el sentido, pero hay algo que nos une a todos, ¿ah?, a todas las personas, que es los Andes, ser de los Andes, ¿ah?, y este ser de los Andes nos invita también a compartir en comunidad, ¿ah?, y también a conocer más acerca de lo que es esta este momento. Esto es el Marataca, implica prácticamente comprender, conocer, comprender, internalizar, sentir, ¿ah?, que hay algo que está en un contexto que no somos nosotros solamente nuestros latidos, está el latido de la tierra, del viento, del fuego, del agua, y este latido se transforma en ciclo, y este ciclo se conecta con todo lo que nos conecta como universo. Nosotros decimos siempre Acapacha aquí, donde el planeta donde vivimos, también está el Alajpacha, el universo, donde está la luna, Mamapaxi, el sol, Intihuilcatata, también desde lo que significa las constelaciones, la Hachacana, todo lo que está en el Alajpacha, y nosotros fluimos, navegamos, viajamos, recorremos el universo porque somos parte de este universo, de esta existencia vital, ¿ah? Y también están las profundidades, Manjapacha, ¿ah?, las profundidades de la tierra, del agua, las profundidades de nosotros mismos como personas y también del mismo universo y también el espacio ancestral, ahí donde habitan las personas que estuvieron antes que nosotros y que están también compartiendo en ese espacio que le decimos el Amay Pacha, ¿ah?, que siempre se expresa en nuestra comunidad, principalmente durante el 1 y 2 de noviembre, ¿ah?, pero hay otras fechas cuando las personas también han fallecido, cuando han nacido, los días lunes, ¿no es cierto? También nuestros ancestros, seres queridos, también se expresan en los sueños. ¿Ah? Hay distintas formas en que nosotros tenemos conexión con ese espacio ancestral, con el Amay Pacha. Bueno, ya habíamos iniciado también un compartir de respecto a este tema y decimos que considerando el sincretismo cultural, se habla del año nuevo actual, el año nuevo que se celebra el 31 de diciembre, es decir, unos cuantos días después del día más largo del año, o sea, del 21 de diciembre, se debe a muchos factores, por el entierro y el desligamiento del calendario basado en 12 solsticios y 12 equinoccios, igual que la estrella Chacana o Cruz del Sur, que tiene 4 puntos de la influencia cultural, que tiene 4 puntos, ¿eh?, la influencia cultural desde hace 5 siglos atrás, que incide en la cultura y en la lógica del pensamiento.

pensamiento. Comer 12 uvas a medianoche, una por cada mes, no es parte de la concepción andina, porque en la perspectiva del mencionado calendario tenemos 13 meses, cada mes de 28 días. ¿Eh? Estamos nosotros en este momento conectados al calendario andino. ¿Eh? Subir y correr gradas arriba con maleta de dinero a las 12 del 31 de diciembre tampoco cabe dentro de las costumbres de estas tierras. Las gradas se compensan solamente con subir montañas, pero el 21 de diciembre o 10 días antes ya se celebraba el otro solsticio. Comer carne de cerdo, porque el cerdo escarba hacia adelante y no pollo ni pavo que escarban hacia atrás, igual que escarbamos para construir nuestras vidas, tampoco es una lógica que incluye a todos, porque la comida implica compartir con todos los miembros de la IU o comunidad, pero todo lo que se tiene. En cambio, actualmente se ha fomentado el individualismo. En el Ayllu, el individualismo es castigado con el aislamiento. Existe un calificativo un tanto peyorativo y de recriminación para los infractores, Sapa Miku, egoísta, por comer solo. Mientras unos comen filetes de cerdo, los menos no tienen nada que para matar el hambre debido al crecimiento de tanta injusticia, pobreza y corrupción. La Navidad es para los ricos, el Año Nuevo para los que no tienen, para el Año Nuevo para los que tienen empleo. No se puede pasar por alto el tema de los juegos y fuegos artificiales que no solo son utilizados en Año Nuevo, también en San Juan y otras fiestas, por el alto grado de contaminación a la naturaleza provocado por el desarrollo tecnológico que apuesta a crear un mundo artificial cada vez menos natural. Es cierto que para espantar a las malas energías en los Andes se hacen tronar las piedras. Hoy los cohetillos que limpian el lugar de ñanjas, sacras y otros, pero a su vez al chayar se reúnen las energías positivas para empezar a festejar. En cuanto a los solsticios y equinoccios, existen solsticios y equinoccios contemplados desde cualquier calendario. El día más corto del año es el 21 de junio y el día más largo del año es el 21 de diciembre, lo que demuestra los movimientos cíclicos del sol, de la luna, de la tierra y que la vida continúa. En cuanto a los equinoccios, se refieren a cambios de ciclos de la luna el 21 de marzo y el 21 de septiembre. Estos cambios de ciclos eran estudiados desde los observatorios más grandes que están ubicados en los puntos exactos por gente especializada en la observación de los astros. Tiahuanaco, Copacabana, Cusco y otros, que a su vez son huacas porque son centros energéticos cargados de energías solares, lunares, astrales, de los rayos, de los volcanes, etcétera. En el solsticio de junio, los datos que nos acercan a lo que acontece en esa fecha son: la Tierra se contacta con el Sol a través del Trópico de Cáncer. Se puede esperar este solsticio aproximadamente entre el 20 y el 23 de junio, porque el calendario gregoriano se retrasa por 2 días del calendario andino amazónico, además de que existen 3 días enteros para observar, analizar, pronosticar. Es la noche más larga del año, al mismo tiempo también es el día más corto del año en el hemisferio sur. En este hemisferio, la eclíptica llega a su punto más bajo en el día y más alto durante la noche. En el solsticio del mes de diciembre, solsticio de medio año en el calendario andino y año nuevo en el calendario actual, la Tierra se muestra cerca al Sol en el trópico de Capricornio, también con los 3 días de intervalo para las observaciones. En la noche más corta durante todo el año y el día más largo del año, aunque las horas siempre marquen la misma cantidad de horas, 24 horas en un día. Se siente y percibe el día alargado en cuanto a tiempo que transcurre casi lentamente. Este es un hecho singular. En el hemisferio sur, en este hemisferio, la eclíptica llega a su punto más bajo en la noche y más alto durante el día. En los equinoccios de marzo y septiembre, la Tierra se encuentra con cierta cercanía al Sol. Según los datos proporcionados en esa fecha, aproximadamente el equinoccio se da entre el 20 al 23 del mismo mes. El día tiene la duración normal, con la misma duración que la noche en ambos hemisferios, y la eclíptica tiene la misma altura en el día y en la noche. Con respecto al mes, en el calendario andino, que lleva 28 días, se debe que a los 28 días forman 4 puntos en la chacana, debido a que cada 7 días la luna cambia. Las 4 fases de la luna son: luna nueva, Ortapaxi, cuarto creciente, Guaguapaxi Sunaque, luna llena, Jairi, y cuarto menguante, Achashpaxi Sumaque.
tal como algunos entendidos en la materia han descifrado los íconos de la Puerta del Sol en Tiahuanaco, que en realidad es un calendario completo. Es llamado también calendario lunar, porque la luna es lo opuesto al sol con la que completa su dualidad perfecta el sol. Desde esa lógica, el padre es el sol, Tata Inti, y la madre es la luna, Mama Paz. ¿Por qué se celebran dos años nuevos en el año? La celebración del 21 de diciembre, hoy trasladada al 31 de diciembre, no es cuestionada como la celebración del 21 de junio. Tal vez porque en diciembre son muchos días de festejo y el 21 pasa inadvertido. El Año Nuevo Indígena se realiza también en Bolivia, en Perú, y en los últimos años Ecuador, Chile, Argentina, Brasil y otros, aunque para muchos es justo la mitad del año del calendario occidental, según el calendario gregoriano oficializado a nivel mundial. Analizando el calendario actual o gregoriano, dividido en 12 meses de 30 y 31 días, exceptuando febrero, que cuenta con 28 o 29 días, fue creado por el emperador Julio César el año 40 a.C., aproximadamente para el Imperio Romano. Este mismo calendario tuvo leves correcciones por el Papa Gregorio XIII, el año 1580 aproximadamente, aunque hoy se llama injustamente calendario o año gregoriano cuando se lo deben al emperador Julio César. Constituido desde una visión opuesta a comparación de esta región regida por el calendario andino amazónico o lunar, que tiene otra visión opuesta a la anterior con la que completa la dualidad, pero el problema radica en que aún no se ha encontrado el equilibrio entre ambos calendarios. Al contrario, solamente se hallaron diferencias y divisiones, ningún complemento. No fue solamente un país, sino muchos los que copiaron la manera de organización del Imperio Romano, la economía, las normas legales y otras bases que se mantienen en vigencia hasta hoy desde la formación como Estado. Es más asequible que desde el punto de vista naturalista el 21 de junio sea el año nuevo, porque la tierra termina e inicia otro ciclo para la agricultura, sostenimiento básico para la persona andina. Sin embargo, el proceso de siembra y cosecha queda fraccionado en dos partes si fuera el 31 de diciembre el final y el inicio de un nuevo ciclo. Esta división no dista mucho del calendario que rige la naturaleza, donde las épocas o temporadas están marcadas por los fenómenos naturales. Si hace frío, huipipacha, o calor, la paca, se dividen. Si es época de siembra, sata, y cosecha, yamayu, se dividen. Si es época de sequía, autipacha, o lluvia, jayupacha, se dividen. El 21 de diciembre, fecha del solsticio, no dista del 31 de diciembre. El 21 de junio es también el punto central del calendario gregoriano, o sea, medio año, porque solo existe una diferencia de 10 días hasta el 31 o fin de mes. En este hecho también se encuentran oposición y dualidad. Es hasta ahí vamos a compartir, vamos a seguir el lunes compartiendo este, que nosotros citamos, cuya fuente es un documento realizado por los Hiratanaka Chachahuarni, Manuel Alvarado Quispe y Mari Mamani Tito, denominado El origen de las fiestas andinas, calendario de rituales ancestrales. Hay alto contenido desde distintos lugares de nuestros Andes y que nosotros también nos permitimos compartir aquí en comunidad. Vamos a la música, Hinata William, para seguir compartiendo, porque hay temas que también tenemos que compartir con todos ustedes, como lo que se viene aquí en la región acerca justamente del Wilca Cuti.

Ahí está la música acompañándonos en este día, cinco siglos resistiendo, cinco siglos de coraje. Empezado también por lo que significa, ¿no es cierto?, todos estos tiempos que han estado transcurriendo, y nosotros también compartimos este tema musical desde hace poquito. Ese tema tiene harto año, pero nosotros en el programa llevamos poquito tiempo compartiendo. Así que también, como saben, que la música es parte también de nuestra de lo que significa nuestro sentir, ¿eh? Y la música, el canto y por supuesto la danza, ¿eh? la danza andina, ¿no?, que se puede decir como algo genérico. En nuestros pueblos, en nuestras comunidades, tiene harto, ¿no es cierto?, que compartirse, ¿eh? La juventud de nuestra región, es tan bonito lo que se ha ido forjando en comunidad, que realmente nos llena también de esperanza, sobre todo, ¿eh? ¿Dónde está mi pueblo blanco, mi pueblo antiguo? Estará construyendo en su mirada nuevos caminos, ¿eh? Es un tema musical que me estaba acordando recién la letra, ¿eh? y que va en consonancia, ¿no es cierto?, con otras expresiones, y también de la alegría de vivir, de la conexión con la madre tierra. Por ejemplo, los temas del Pachayampe, las canciones de la Nat Pacha, donde se vive, ¿eh?, en comunidad, ¿eh?, y se hace a través de la música, el canto, la danza. Y en ese existir, en ese fluir de nuestros Andes, de los hijos de la madre tierra, del sol, del viento, de la tierra, del fuego, ¿eh?, del agua, ¿eh?, porque las personas tenemos todo eso, tenemos tierra, tenemos viento, tenemos fuego, tenemos agua, somos una integridad, ¿eh? Y esa integridad se ha ido movilizando en un contexto de Pachacuti, se ha ido movilizando en distintas formas. Por ejemplo, a través de lo que en su momento fue en los años 90, por ejemplo, la ley indígena, ¿eh? Marca un de 1492, ya al año 1992 marcó 500 años, entonces se habla del inicio de un nuevo ciclo de 500 años, ¿eh?, en un contexto Pachacuti, ¿eh? Nosotros aquí en el programa tenemos ese sentir Pachacuti desde el sentido de volver a la esencia de existir, ¿eh? El Pachacuti tiene distintas significaciones en el tiempo, ¿eh?, en el espacio, en la historia. Hermanos y hermanas, hasta el día de hoy, en distintos lugares de la Peyayala, del Tahuaytinsuyo, Pusisuyo, expresan un sentir Pachacuti. Y esto también en nuestra región de Arica, Parinacota, se ha ido expresando, ¿eh? Ya venía el tiempo, yo me acuerdo, en los años 80, en pleno tiempo de dictadura, cuando se hacían jornadas, ¿eh?, relacionadas al trabajo arqueológico en nuestra región, ¿eh? La arqueología estaba, como podríamos decir, fluyendo para ir generando una conciencia de memoria en la comunidad. Y este andar de distintos arqueólogos, por decir uno, Guillermo Focacci, que en paz descanse, ¿eh?, Luis Briones, entre otros, Percy Dalgolesberg, entre otros, no siento por nombrar algunos de nuestra región, se dieron la tarea de compartir en comunidad desde el ámbito académico al ámbito comunitario. A mí me tocó incluso estar en algunas jornadas, Arica, pasado, presente, algo así se llama, no me acuerdo bien el nombre, ¿eh?, participando ahí, recogiendo lo que era la expresión de la memoria arqueológica, también junto con ello, lo que es la expresión de nuestra cultura chinchorro, ¿eh?, nuestros ancestros de miles de años, que le dan la identidad, la esencia, el sello a nuestro territorio, a nuestra región de Arica, Parinacota. Alguien decía ahí que Arica era como una especie de, como un cementerio, ¿no? Yo le tengo una significación más, como decir que Arica en sí, en toda su integridad territorial, es un altar, ¿eh?, es una huaca. Yo lo siento así. Me ha tratado de estar haciendo
distintas expresiones rituales, ¿no es cierto?, en nuestra región, en nuestro, sobre todo en Arica, en distintos lugares de la región, en Tarapacá, en la metrópoli y en Arica, he sentido ese sentir, ¿no?, que hay desde donde se ofrende, va a estar bien. Ahora, no obstante, igual hay cerros protectores, Morro de Arica, Cerro Sombrero, Cerro Chuño, e iguacas que se han ido forjando por la misma comunidad en distintos lugares, en el mes de agosto, en el mismo Malataca. Ahora mismo, hace poquito, hay una comunidad que es como, digamos, la más nueva, que es Mamacaya, que ya tiene un programa para este Mayacmara, que lo vamos a compartir en unos días más. Vamos a pedir permiso ahí a los amigos para que nos autoricen a compartir. Pero tiene que ver con cómo la comunidad va sintiendo los momentos de lo que es el sentir ancestral expresado ahora. Cómo vamos desde el, como una forma de decir, el pasado para nosotros como pueblo no está atrás, está delante nuestro. Está delante nuestro, y para nosotros constituye que esté delante nuestro es como ahora mismo. Esa energía vital ancestral del amor, de la existencia, esa amaya guiñaya, munay paya, por decir de alguna forma en nuestra lengua aymara, entonces se ha ido expresando este pachacuti en nuestra región. Y como decíamos, en una institucionalidad del Estado de Chile, es una cosa estatal, ¿no es cierto? Pero que sale, que fluye de lo que hermanas y hermanas en distintos momentos han ido expresando como una necesidad de los pueblos. Y esto también, por supuesto, que no siempre ha tenido un consenso, siempre también ha habido distintas miradas, distintas visiones, pero también es por los mismos procesos que han vivido nuestros pueblos de por más de 500 años, también de la formación de las repúblicas, ¿no es cierto?, de los estados, de que son, nosotros decimos, los estados, los países son jóvenes, 200 años, un poco más, un poco menos, y en el caso de nuestra región, por el tema de la posguerra del Pacífico, el proceso de chilenización, ¿no es cierto?, que tuvo nuestro territorio, y que se resuelve el año 1929, cuando Arica pasa a ser definitivamente de Chile. Entonces, ha habido todo un proceso que han vivido nuestros hermanos y hermanas en los distintos territorios de la región, que se le ha llamado proceso de chilenización, que quizás no está reconocido siquiera en la historia, que se enseña en la escuela, en los liceos, en las mismas universidades, sino que está recogido como una etapa que se vivió, pero no es menor. Hay relatos, hay rescates. Entonces, claro, nuestras ceremonias también, uno dice, oye, las ceremonias se hacen calladitos nomás, no, nadie habla, se hacen, entonces hay dos interpretaciones. Una es como dice, no, es que ya todos saben lo que se está haciendo, entonces para qué no es necesario hablar, porque se sabe el significado. Y el otro significado es que en algún momento se tuvo que hacer así todo más calladito, porque si hablábamos, no sé, entonces podía haber consecuencias para nuestros hermanos y hermanas. Entonces ha surgido también esa necesidad de expresar por qué lo hacemos, en qué consiste, cuál es el sentido, cuál es el significado, cuál es su importancia, cuál es su sentir, su vivencia, de exponer un aguayo, un tari, hoja de coca, dulce, pastilla, azúcar, un tucoba, dependiendo, ¿no?, de los momentos, para chayar, para paguar, para distintos momentos rituales de lo que surge de nuestra propia existencia como pueblo. El mismo sahumo, sahumerio, también algo tan normal en nuestros pueblos para distintas situaciones, para curar, para sanar, para limpiar. Siempre hemos vivido en contacto con la Pachamama, con la Madre Tierra, que nos ha dado sus hierbas, sus medicinas, para sentir. Por algo se dice que somos pueblo collana, somos colla, es medicina, somos pueblos medicina, y como pueblo medicina se cría la vida, se forja la vida, criando la vida a través de la agricultura, de la ganadería, a diario, por día a día, semana a semana, mes a mes, año a año, siglo a siglo, y así miles de años, nuestros ancestros cultivando, forjando una forma de ser, una forma de sentir, una forma de pensar, una forma de caminar en este existir. Y en ese camino, nosotros también han ido siempre
siempre hemos sido acompañados del chairo, de la papachuño, de los alimentos, la papa, que hoy día mismo hay fiesta, la fiesta de la papa chiquiza en el pueblo de Chapiquiña. ¿Por qué? Porque la papa siempre nos ha acompañado, nosotros decimos como el pan de cada día, la papa de cada día, es la papa nuestra de cada día, así, los distintos alimentos, los distintos territorios de los Andes, la gastronomía, el arte culinario, ¿no es cierto? ¿Ah? Todo lo que es derivado de la agricultura, ¿ah? También de la ganadería, la artesanía. ¿Quién? Yo de niño que siempre me... Mi mamita, ¿no es cierto?, me vestía con una chaleca de llama o de alpaca, ¿eh? Claro, la llama pica un poquito más, la alpaca es más fina la fibra. Pero siempre tenía un gorrito, una chaleca, un guante, ¿no es cierto?, un calcetín, y hasta el día de hoy, ¿eh? Yo siempre estoy disfrutando de usar tejidos, ¿no es cierto?, que nos da la Pachamama a través de la ganadería camélida que crían nuestros hermanos y hermanas en la zona altiplánica, principalmente, ¿no es cierto?, y que en ese día a día también se ha cultivado, se ha forjado la vida. Bueno, así de tantas maneras, y también a través de las tradiciones de los pueblos, ¿eh? Carnavales, ¿eh?, de las fiestas patronales, donde está también inmersa nuestra espiritualidad. A veces hasta la persona más, a lo mejor que no practica directamente nuestra cultura o que practica otra expresión espiritual, hasta ahí, hasta a esa persona se le nota, ¿no es cierto?, el sentir de los Andes, el sentir ancestral de ser de una cultura de los Andes. Bueno, así estamos, pues, en ese contexto. También se va forjando en los valles, ¿eh?, en Azapa, en Yuta, ¿no es cierto?, con la migración de nuestros hermanos de otras latitudes, de Bolivia, de Perú, ¿no es cierto?, se va forjando una existencia, un recorrer, ¿eh?, una necesidad de hacer fluir nuestra cultura, ¿eh?, a través de las tarqueadas, por ejemplo, en la zona de los valles. Entonces, claro, va pasando el tiempo y nuestros hermanos y hermanas siempre han sido motivados, ¿eh?, de la cultura, del deporte. En el caso de la Liga Andina, en los años 60, por ejemplo, surge, ¿eh?, la necesidad de tanta migración que hubo de los pueblos a raíz de que hubieron caminos, por la necesidad de estudiar, de trabajar. Bueno, nuestros hermanos y hermanas se trasladaron, ¿no es cierto?, nuestros padres, madres, abuelos, abuelas, se trasladaron a la ciudad y ahí se empezaron a reconocer que del mismo pueblo habían varios en la ciudad y de distintos pueblos también, se conocían en el trabajo, en el andar de cada día, ¿eh? Y el andar de cada día de nuestros pueblos también es el comercio. Entonces en ese contexto se fue dando, se fue cultivando una comunidad andina, una comunidad de pueblos, ¿no es cierto?, en la zona urbana, y surge en el caso del deporte la Liga Andina, ¿eh?, en los años 60, claro, motivada también por lo que fue la ola del Mundial, pues, el Mundial del 62, donde Chile fue sede, o sea, fue organizador del Mundial, y Arica como una de sus sedes del Mundial, ¿eh? Así que, bueno, las personas motivadas, ¿no es cierto? Y ya también surgen en sus tiempos las bandas de laquitas, las zampoñas, ¿eh?, los sicu, ¿no es cierto? Hermanos, en las fiestas en la zona, en la ciudad, se animaban con zampoñas, ¿eh?, en las sedes sociales. Yo recuerdo que se veían ahí llegar los laquitas a hacer disfrutar, bailar a la comunidad en una sede, ¿no es cierto?, los días sábados. Entonces la gente, claro, trabajaba toda la semana y el fin de semana surgía estas prácticas, y también, como también se fue organizando la comunidad, también surgía la necesidad de hacer actividades a beneficio, ¿eh?, platos únicos, distintas actividades, con obviamente con fiesta, ¿no es cierto?, y también surgieron también los grupos musicales, ¿no? Yo recuerdo en su tiempo Capítulo Quinto, Copacabana, por decir dos, ¿no es cierto? Y bueno, así fue forjándose la vivencia de la familia andina en nuestra región, en la zona urbana, ¿eh? Y bueno, van pasando los años, no, tampoco me quiero alargar tanto, pero sí, pasan los años y surge, ¿no es cierto?, dentro del contexto de la yinga ariqueña, ¿no es cierto?, surge la categoría folclor, ¿eh?, folclor internacional, no me acuerdo bien, pero ahí surgen morenadas, surgen también caporales, ¿no es cierto?, tobas. Recuerdo claramente, en caporales habían, no me acuerdo bien si eran tres o cuatro agrupaciones de caporales, entre ellas Andino Sajama, San Pedro Totora,
Bueno, también Andina Sajama se motiva y hace el cambio, pasa del caporal al TOAS. Recuerdo claramente el año 96 cuando se baila por primera vez TOAS en el contexto de la jinga ariqueña. Y esa fuerza andina fue creciendo tanto que en algún momento, y ahí ya hay que entrar más en detalle, pero no es la idea detallar en este momento, y hay memoria de todo esto. Hay memoria de varias personas que tienen hoy día 80 años, 70 años, 60 años, 50, y que tienen una memoria, ya cuando eran niños, cuando eran jóvenes, cuando eran adultos, de lo que fue todo este proceso. Es bonito ver esto en red social, sobre todo cuando hay personas que recuerdan. Y también entran los pueblos a la jinga ariqueña, ¿no es cierto?, también en el contexto de que en ASOAGRO, que es una asociación gremial que agrupa a personas también de distintos pueblos, organiza un recuento del carnaval, ese tiempo le puso así, recuento del carnaval andino chileno, del norte de Chile, algo así. Entonces ahí los pueblos se presentan con sus tradiciones, su costumbre, tanto ese tiempo éramos región de Tarapacá, Camiña, entre otros pueblos en ese contexto, camiñanos residentes en Arica. ¿Cuántos camiñanos? Hay hartos, pues, cuántos chiapeños, de Jaña, de Colchanes, de las distintas comunidades de la región de Tarapacá que están asentados, se presentaron ahí, para qué decir de los demás pueblos, Putre, Chapiquiña, Socoroma, entre otros pueblos. Bueno, ahí también se hace una energía, ¿no es cierto?, de que los pueblos empiezan también a expresarse en la ciudad, en la ciudad, en la zona urbana, o sea, de las costumbres que se practican en el pueblo mismo, salta, ¿no es cierto?, sale esa, como esa energía, esa necesidad, esa motivación, ese sentir de decir, yo soy putreño, ¿no es cierto?, soy socorromeño, soy de Chapiquiña, soy de los tignameños, ¿no es cierto?, beleneño, y me expreso acá en la ciudad a través de mi canto, de mi música, de mi danza, y ahí se va, hay toda una energía de los pueblos, ¿no es cierto?, de nuestra cultura ancestral y originaria, que se va expresando más, todo de los valles. Entonces ya surge, ¿no es cierto?, y lo que hasta hoy día es el Carnaval Andino Internacional con la Fuerza del Sol. Y claro, en ese contexto también todo tiene su historia, se forman la Confraternidad de Baile Andino y Tichamampi y la Federación de las Culturas y las Artes Indígenas Quimsa Suyu, y estas dos grandes agrupaciones son las que agrupan a las casi hoy día, ¿cuántas? 70, 80 agrupaciones que conforman la comunidad del Carnaval Andino con la Fuerza del Sol. Claro, obviamente, al ser esto algo ya, digamos, que toma una fuerza propia, y que ahí la motivación, la autodeterminación, la libre determinación, la motivación de expresar desde los Andes, va fluyendo a tal punto de que hoy día son esa cantidad de agrupaciones. Esto no siempre fue así, esto ha sido un proceso. Y en ese proceso, obviamente, hay que buscar un apoyo público, que es el municipio en este caso. ¿Qué instancia más cercana que a apoyarse con el municipio? Por distintos factores, logísticos, organizativos, pero no es que se dependa del municipio, no es que se dependa para hacer algo, porque la energía de nuestros pueblos ya estaba fluyendo fuerte. Y eso expresado a través de las distintas danzas, de las distintas tradiciones que nuestro pueblo estaban expresando aquí en la región. Entonces, ¿qué pasa? Que ahora justo el municipio dice, no, yo los desconozco a ustedes, se hemos venido trabajando, pero yo los desconozco, no asumo ningún error, y bueno, ¿para qué vamos a decir al municipio? Quizá es un error institucionalizar la crítica, mejor pongámoslo en esta gestión del alcalde Orlando Vargas, digamos que se ha llevado a un nivel crítico la relación entre el municipio y las dos grandes fraternidades que canalizan la participación de nuestros pueblos, de nuestra comunidad andina en esta instancia del Carnaval Andino con la Fuerza del Sol, y que con el tiempo también marcó la otra tradición, que es el Marataca, el Machacmara, el Wilcacuti, el Año Nuevo Aymara, como se le llama de una manera más práctica, o Machacmara, siempre es más conocido por esos conceptos. Yo digo más cosas porque igual también es así, desde otros lugares de los Andes también se expresa de esa forma, y yo lo comparto también para que la comunidad también lo pueda conocer. Pero desde el punto de vista organizativo, las comunidades, las organizaciones, la fraternidad de los pueblos canalizan todo su costo, la música, las bandas,
todo lo que sean los pueblos, las fraternidades de las distintas danzas, todo lo que es vestimenta. Oiga, ha llegado a tal nivel de detalle, ¿ah?, que prácticamente también se ha vuelto una actividad económica para nuestra a nivel, digamos, de población. Entonces es un renacer desde nuestra cultura, expresada a través de la música, del canto, de la danza, ¿ah? Y tiene un componente cultural comunitario muy fuerte, y también un componente espiritual desde el punto de vista del espíritu andino, que va fluyendo a través de la danza, de la música, del canto, de la organización en comunidad, y también tiene un impacto en la economía de la comunidad, ¿ah? En la economía, porque, oiga, decíamos hace un tiempo, usted va a Argentina, levanta una piedra y salen 100 jugadores, ahora usted levanta una piedra de arica, salen 100 músicos, salen 100 bailarines, así como si nada. ¿Por qué? Porque la ¿cómo podríamos decir?, la esencia de nuestra existencia está fluyendo, ¿eh? Y se va, como decía, expresando de distintas formas. Nuestros hermanos, algunos se destacan en artesanía, otros en totora, otros en gastronomía, en lengua aymara, en canto, en música, en danza, en crear cosas nuevas, pero desde las raíces, desde nuestra integridad de las raíces de nuestros pueblos. Entonces, ahí, ¿no es cierto?, hay una autonomía, una motivación que hace que las personas digan, ya, ¿cuánto cuesta participar en la agrupación? Ya tanto, ya listo. Y la gente se organiza en su economía, algunos pagan hasta última hora juntando la platita, algunos quizás han quedado debiendo, no sé, pero ha sido todo un proceso de años, ¿eh? Y esto lo ha construido la comunidad. Y claro, para ello se necesitan instancias gubernamentales o locales, como el municipio. El mismo gobierno regional se ha sumado a esta dinámica a través de sus consejeros regionales, ¿no es cierto? Se ha ido apoyando esta instancia, y también instancias públicas que también es importante que apoyen, como el Ministerio de Transporte y Telecomunicaciones, todos los que tienen que ver con ocupar de buena forma las calles, ¿eh? Y eso también motiva a que las calles, ¿no es cierto?, se arreglen, ¿eh? Que los circuitos que se han creado, ¿no es cierto?, tengan una buena calidad, ¿eh? Porque ahí van las mujeres, por ejemplo, que bailan, a veces van con tacos de 12 centímetros, 10 centímetros, necesitan un espacio planito, y eso motiva a que la comunidad sea mejor. Entonces, todo esto, ¿eh?, le ha dado alegría a la comunidad, le ha dado alegría a Arica, le ha dado organización, le ha dado movimiento, ¿eh? La cultura ha transformado a Arica también en turismo, porque en el tiempo el carnaval andino con la fuerza del sol se llena la región, ¿eh? Vienen de todas partes, las filiales de las agrupaciones, oiga, de todo el país, ¿eh? Iquique, Calama, Antofagasta, Copiapó, La Serena, Coquimbo, la Metropolitana, para qué decir, cuántas personas vienen de Santiago a bailar, a tocar el carnaval andino, de la región de O'Higgins, del Maule, del Biobío, de la Araucanía, de los lagos, de los ríos, o sea, de todo el país vienen, ¿eh? Y vienen de Perú, de Bolivia, y viene mucho turista, se llena, ¿eh? Arica se llena, ¿eh? Y el mundo andino de nuestra región le ha dado alegría, le ha dado, ¿cómo podríamos decir? Muchas personas dicen, yo vengo al carnaval por la energía que se comparte de esos días, ¿eh? Vengo al carnaval por eso. Y eso, esa construcción la han hecho los miles de hermanos y hermanas, jóvenes, abuelos, niños de distintas edades, de distintas generaciones, ¿no es cierto?, que han ido expresándose, ¿eh?, a través de la danza, la música, que le dan movimiento a toda la ciudad, en el caso de Arica, en las plazas, en los parques, dándole movimiento, dándole vida, ¿no es cierto?, semana, día a día, semana a semana, ¿eh? ¿Qué danza no se está practicando en nuestra región, en el día a día, en el caso en Arica, ¿eh? Entonces, esa energía, ese pachacuti que se está expresando a través de nuestro pueblo, está vivo, está vigente. Y ahora, ¿no es cierto? Y ahora el municipio cree que ellos son los dueños del tema, hay una usurpación, ¿eh? Las fraternidades, tanto la Confraternidad de Baile Andino y Tichamampi como la Federación Kimsasuyu, han hecho dos declaraciones públicas, ambas por separado durante el día de ayer, ¿eh? Nosotros ayer estuvimos expresando también esta dinámica, este problema que hay, ¿eh? Y han acordado, ¿no es cierto?, ambas por separado,
de no participar en las actividades que está organizando el municipio, porque el municipio en este caso está desconociendo a las fraternidades con las que se ha sentado por años en la misma mesa, ¿eh? Y a mí me consta que las fraternidades nunca ha sido el ánimo dividirse con la municipalidad, pero la municipalidad hoy día ha tomado esta gestión del alcalde Orlando Vargas. Lo voy a personalizar porque el municipio creo que es mucho más que una persona o un alcalde que está 4 años en un cargo, ¿eh? Yo creo que ahí hay que distinguir esa situación, ¿eh? El alcalde Orlando Vargas, lamentablemente, decimos lamentablemente por un sentido de respeto, ¿no? Principalmente, ha tomado una posición, como decíamos ayer, de golpe de Estado, de generar un estado de sitio en relación a lo que es nuestra cultura andina, ¿eh? Pasando a llevar la esencia de lo que es la vida en comunidad, en un sentido organizativo y en un sentido también de querer apropiarse, ¿no es cierto?, usurpando lo que es algo que los mismos pueblos hemos ido forjando, construyendo durante todo este tiempo con Estado, nuestra memoria vital ancestral, a nuestro sentido de comunidad, y se está pasando a llevar esto, ¿eh? Entonces tiene que reponerse el equilibrio, tiene que reponerse el orden. Si hay muchas personas que están opinando de este tema en red social, yo me hubiera gustado hoy día hablar más de esto desde la red social, desde lo que la comunidad está opinando, ¿eh? Pero lo que he querido también compartir es la dinámica de esta situación, de este problema que se ha surgido, pero en un sentido ya de continuidad de programa, el día lunes vamos a continuar hablando de esto, pero me parece que la decisión de la Federación Kinsasuye y la confraternidad en Kichamampi es la más digna que ha podido tomar en estos días, ¿eh? Y bueno, lamentablemente la gestión del alcalde Orlando Vargas deja mucho que desear frente a una instancia cultural como es el Carnaval Andino con la Fuerza del Sol, y ahora el Marataca Machacmara, ¿eh? O sea, está disminuyendo todas las posibilidades que tiene la región para hacer en el mes durante la época de invierno una acción propia de lo que significa nuestra cultura andina, ¿eh? Entonces, marcando, así tal como lo está haciendo hoy día el gobierno de José Antonio Kast, ¿no es cierto?, una actitud racista, una actitud genocida, una actitud no apropiada a lo que es el significado real de nuestros pueblos. Las declaraciones públicas del municipio, de la Federación Kinsasuye y de la confraternidad en Kichamampi expresan, ¿no es cierto?, lo que está ocurriendo en estos días, y al mismo tiempo, ¿ah?, incluso da para acciones judiciales, diría yo, desde el punto de vista de las organizaciones que conforman el Carnaval Andino con la Fuerza, o la comunidad, ¿no es cierto?, las casi 80 agrupaciones, cualquiera de las 80 o las dos grandes como la Federación y la confraternidad, perfectamente hoy día podrían plantear un hecho jurídico, ¿no es cierto?, frente a esta situación grave, lamentable, que está ocurriéndose a través de un recurso de protección u otra situación. Nosotros estamos evidenciando esto comunicacionalmente y esperamos, ¿no es cierto?, que toda la comunidad de nuestros pueblos, de las distintas fraternidades que componen toda la comunidad, ¿no es cierto?, estén a la altura de toda esta situación de cómo, ¿no es cierto?, llevar de mejor forma, ¿eh? Y si hay que empezar de nuevo, empezamos de nuevo, ¿eh? Pero con dignidad, con la frente en alto y con el mentón arriba, como se dice, ¿eh? Aymarca Massachusetts Manigua, orgulloso de ser de los Andes. Y así en este día nos estamos despidiendo, y se llegó la hora. Kichimampi, Gualia Muyumpi, Sumagualia Jayumpi, un gran y fuerte abrazo, Pacha, Jayaya, Jayaya, Arica, Barinacota.

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4: Le indica la hora.
5: Las 12 con 2 minutos.

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1: Le indica la hora.
2: Las 12 con 58 minutos.
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1: Le indica la hora.
2: Las 2 de la tarde en punto.
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Yo estoy morí saltando, pero igual que saltando. Quiero mandarle un abrazo enorme a mi amigo Wilson Vega, con cariño, Pampa Concordia, y para Sandra, con mucha afectividad. Y para todos los que esperan el programa, y también a todos los ariqueños. Arica, siempre Arica, ¿ya? Vamos, hoy día es 6 del 6 del 2026, pues Claren William. ¿O no? Estoy para jugar el loto. ¿Qué es el santo hoy día? Norberto, vamos a acordarnos de Norberto García, que salió, ¿no es cierto?, en la camioneta de salud, diciendo que vacunaran a los perritos por la rabia y por todo. ¿Se acuerdan de el veterinario? Ya, un abrazo al cielo. Vamos a entregar 20 minutos emocionantes para Arica, ¿ya? Porque estamos en la previa de un 7 de junio. ¿Y qué pasó con el 8 de la resaca? No pasó nada. Y el 9 menos. Ahí me estoy estableciendo. Ya. Vamos a entrar con la emoción de todos los ariqueños de corazón, poniéndose la mano en el corazón y entregando unos minutos cívicos en Radio Frecuencia Tropical 94.9. ¡Vamos!

Voy a contar que estamos en ¿cómo se llama? En programa en vivo. Espero que les haya gustado, ¿no es cierto? El tema de ¿qué tema, Clarín William? El tema Arica siempre, Arica y sus penas. Venía caminando y veo mi ciudad triste. A lo mejor la conga empezará más tarde, ¿no? Pero claro, ahí estaban botando todo. Yo estaba pensando que se había caído del techo. No dijo, estamos botando en la vía pública, la alfombra, el velador y todo lo demás. Pero mira, los rucos estarían recontentos porque diría, tengo alfombra para dormir. Ya que lo único que me acompaña son los ratones y los guaremas. Y me tienen tanta pena porque soy tan flaco que no hay carne. Así que dice, vamos a cuidar a este nomás. Bueno, vamos a seguir, ¿no es cierto? Tenemos actividades en diferentes partes de nuestra ciudad en la víspera de un 7 de junio. Según dice la municipalidad, no habrá juegos artificiales, pero ya por ahí están los cohetes listos para la noche. Ustedes saben. Llegó de la buena, ¿o no? Ya, sigamos porque de ahí vamos a introducirnos algo muy importante de los originarios. Vamos, Karen.

0: la licencia.
1: Aló, buenas tardes.
2: Buenas tardes, señora Jimena.
1: Verónica, muchas gracias.
2: Sí, por estoy muy emocionada, muy lindo su programa. Me hace caer las lágrimas porque yo amo a mi Erika.
1: Eso.
2: Y estas canciones que pusieron, maravillosos.
1: Ya, pues, sí, muchas gracias.
2: Muchas gracias. Muy lindo programa.
1: Muchas gracias, un abrazo, ¿ya?
2: Un abrazo. Saluda a William por su programa.
1: Ya, muchas gracias. Un beso. Ya.
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1: Hola, muy buenas tardes.
2: Hola, Jimenita, buenas tardes.
1: Buenas tardes, señorita Carmen.
2: Tiempo que no la llamaba.
1: Cuente.
2: Oiga, para felicitarla, tan lindo, todos los temitas que tocó. Y recordando a los cuatro cuartos también anoche.
1: Sí, que estuvieron en el regimiento Rancagua ayer.
2: Sí, ahí fuimos.
1: Sí, estuvo muy bonito.

0: Oh, muy bonito, sí.
1: Sí.
0: Y me dice felicitarla porque usted es la única que se acuerda de Arica. Y todo, yo creo que la otra radio no la ha escuchado, pero nadie toca así como usted toca toda la música que...
1: Recordar el volver a vivir, po, ¿eh? Los tiempos de nuestra ciudad que tiene tantas penas, ¿o no?
0: Cierto, tiene hartas penas, está decaída, está media... De todo un poco, pero lo que pasa es que la gente ariqueña tiene esa felicidad de ser ariqueña.
1: Eso. Arica, sí. Siempre Arica.
0: Y siempre vamos a estar en el morro, aunque pongan en la piscina el show.
1: Sí.
0: El morro es el que prevalece.
1: Así es. Están las momias ahora. Así que no...
0: Vamos a colocar las momias. Pero mira, me caen bien las momias.
1: Allá. Hay hartas momias en la calle en todo caso.
0: Me fui acá, pero no me caen bien las momias.
1: Allá.
0: Bueno, allá sí me listo.
1: Ya, pues un abrazo.
0: Ya, un abrazo, que la pase bien y sobre todo que todos los ariqueños estemos muy bien y que Arica el otro año cuando venga pues se pueda ver que floreció, que está más bonita.
1: Ok.
0: Uh-huh.
1: Ya, pues ya. Muchas gracias. Un abrazo.
0: Chao, chao, chao. Bien.

Quiero mandarle un abrazo a todos los chilenos, especialmente ariqueños, que están fuera de Arica y que están escuchando el programa vía internet, ¿eh? Un abrazo de la 94.9 Frecuencia Tropical, una radio humana, querida por mucho adulto mayor y también por muchos auditorios. Muchas gracias por ese cariño y afectividad a la radio, a Clarín Williams, ¿no es cierto? Y también a la gente, ¿no? Muchas, pero muchas gracias.

Ahí está el Orfeón Municipal, ¿eh? Un abrazo para todo el equipo, y también porque tiene mujeres, ¿eh? Y también está Fernando Arancibia a cargo como director. También siempre para un 7 de junio se le mandan en el Orfeón abrazo para el tremendo maestro como fue Tito Waxon.

Frecuencia Tropical siempre recordará, porque estamos en otro aniversario, de Ramón Moncho Muñoz, un tremendo, ¿no es cierto?, locutor, director de radio, que tiene un año más que ya no está, un 7 de junio, que él amaba, donde estuvo la fiesta de la primavera, casino, tanto los malones, tanto en las radios, y que los levantaba temprano, y que la última radio donde él estuvo fue en Frecuencia Tropical. En su partida se llevó el micrófono que decía 94.9. Un abrazo al cielo también para todos los locutores que estuvieron acá y trabajaron socialmente y especialmente para tener un 7 de junio con alimento y albergue. Por eso, un abrazo al cielo para todos.

Oye, un trabajo bonito que se realizó y especialmente acá William y la patrulla de la radio. Dijo antes que llegue la jefa, preparo todo porque me dice. Entonces él dijo ti. Preparo todo. Lo que a mí me gusta y todo lo demás. Que es lo más importante. Muy buen trabajo. Nada que decir. Oye, nos vamos con algo que nos da penita porque estuvimos toda la semana transmitiendo, ¿no es cierto?, los permisos para el pasacalle, para Jayaya, ¿no es cierto?, para el Machacmara, porque el Machacmara el 21, ¿no es cierto?, y el 24, los pueblos originarios. Se mandó un tema oficial, ¿no es cierto?, a todos los medios y también dice Confraternidad, comunicado oficial. Vamos, Clary William.

Hay un comunicado oficial, ¿eh? La Confraternidad de Bailes Andinos de Arica informa a sus organizaciones, afiliados, bailarines, familia y a la comunidad, dice en general, que por votación unánime en la Asamblea General, que el resultado es no participación de nuestras instituciones en el Pasacalle Machacmara 2026, organizado por la ilustre Municipalidad de Arica. Decisión adoptada por muchas razones. Hubieron harto tema en los consejos, hubieron lágrimas, muchas cosas. Se respeta, ¿no es cierto? Y bueno, penita, ¿o no? Ojalá que se llegue a un consenso en la semana y se hagan respeto, porque acá nadie es dueño, o cuando tengamos poder, decir este va y este no va. Todos tienen la misma oportunidad, porque se entrega la energía, el cariño a la ciudad y también tradiciones que fueron creciendo con el tiempo. Por eso, un abrazo a los bailarines y a todos los que participan en Machacmara y en diferentes bailes que hace el colorido, el turismo y también el paisajismo de tantas cosas hermosas. Así como están las letras Arica, que fue esas letras, las puso Vlado Milosevic. Porque la gente dice, no, que llegó, no. Él colocó, cuando empezó su de su cluca, y lo puso acá, en la parte norte, en la parte sur. Y no me vengan a decir que no, porque yo estaba presente cuando todas esas letras llegaron. Y le voy a contar, todos ponen un granito de arena. Ahora se pintaron, se puso el carnaval, todos los productos que teníamos, que tenemos en Arica, porque somos abastecedores, aunque estamos muriendo por la aceituna, porque están matando el olivo y todo lo demás, y tenemos las momias de Chinchorro, que es una creación cultural que se agradece a todos los que han participado en este proyecto, porque fue un proyecto hermoso. He dicho, caso cerrado. Ya. Yeah.

Bueno, ustedes saben la actividad que va a haber, ¿no es cierto?, hoy día, esperando el 7 de junio, casi les digo el 18 de septiembre, porque se me corren los muebles, ¿ya? Le voy a contar que va a estar, ¿no es cierto?, hartos artistas locales, y también va a estar, ¿no es cierto?, ¿quién va a estar? A ver, ¿quién lo hemos hecho sonar toda la semana? Estuvo en Argentina, también estuvo, bueno, ariqueño. A ver, toquémosle un tema un poquito nomás, ¿eh? Para que la gente vaya a Américo, a morir, ¿ya? De ahí nos vamos con la otra actividad, ¿ya? Va a estar, ustedes saben que está el presidente José Kast, y me hizo una invitación a todos los medios de comunicación y me llegó una tarjeta para que vaya a las actividades ceremonias. Por razones de tendencia política y también por todos los recortes y la tijera, mejor no voy, ¿ya? Porque me daría un ataque porque me darían ganas de decirle muchas cosas. Entonces, para que no me dé un ataque y me saquen esposa y me haya hecho el 7 de junio, no pasa nada. ¿Ya? Vamos. ¿Eh? Este artista viene y porque se bonito a las mujeres, porque viene a bailar, a hacer bailar, a. ¿O no? A llorar a los rapaz. Todas iremos a llorar a los rapaz, tío.

0: Eso es verdad de la canción, ¿eh? Lo volvieron a buscar. Después de tanta violencia y tanto juzgado, ¿no? Esa canción me la dedicaron alguna vez, ¿eh? Uno que salió y... Yo vengo saliendo de la cana, ¿te sirvo?
1: Ya. Yeah.

Eso es para todos nosotros, ¿no es cierto? Que levantemos las manos, ¿no? En la calle, cuando nos asaltan. Cuando vamos a la micro y me dicen, ¿tienes la tarjeta? ¿Qué tarjeta? ¿Me está invitando a alguna parte? Es la tarjeta que se usa la movilización. Ah, ¿no? ¿Qué me dice usted, Clarín Willis? Claro. Que levante las manos. ¿Las quiere muy arriba o muy abajo? ¿Verdad? Claro. Hemos faltado el respeto. Ya no tenemos respeto por muchas cosas, ¿no? Tenemos que aprender a respetar. ¿Qué voy a respetar si acá nadie tiene orden? Dijo la mosca.

¿Qué te despertará en la mañana? Situación de calle. ¡Vecina, no tiene desayuno! ¿O no? Tú pensás que te llega plata. Bueno, ahora no llega ni el cartero, así que no hay problema. Todo es por WhatsApp. Ya.

morir en el Cerro Chuño, a morir. ¿O no? Oye, tenemos tantas cosas, ¿no? Dice, promueven el valor histórico de la toma del Morro. Ustedes saben que han habido charlas, se ha llevado a la gente, se dice, cantó, no sé, se cumplió 71 años del himno de Arica. Y halcones de la FAS vuelven a cruzar nuestros cielos. Mañana a las 4 de la tarde pasarán por los cielos. No el helicóptero que anda buscando los que se han perdido, no. Van a hacer su acrobacia del año 1981, que ellos vienen, hay mucho más ahora que viene el presidente Kass. ¿Ya? Arica Barroca cerró, ¿no es cierto?, en los 13 años de edición con más de 4.000 participantes. Está muy bueno eso, ¿eh? También, ¿no es cierto?, listo para la fraternidad, ¿no es cierto?, de los pueblos, y también, también listo para prefactibilidad. Ministra anuncia futuro hospital de alta complejidad en la región. Vamos por ese hospital, y también por lo ecológico, y también por las luchas que ha hecho Luis Maya de la microeléctrica Clarenguilla. La E1 no la han eliminado, las 12 máquinas funcionan. Así que hay que agradecer a alguien que juntó firma caminando por las calles, ¿no es cierto?, con su equipo.

tipo, pero más él tocando la puerta vecina, usted puede votar para que no esté con lejanía y todo lo demás. Y lo presentó en Santiago, como ahora hay todo que presentar en Santiago, lo hizo en Santiago y le fue bastante bien. Así que vamos por la microeléctrica, tenemos que ir a Prada, Cuprum a comprar, ahí se puede comprar tarjetas de 1.000 pesos a 40.000 pesos, el tope para micro. ¿Ya? Así que ya saben, ahora no podemos entrar que después le pago. Si no tengo tarjeta no subí. Demora. Va a costar 2 semanas, 3 semanas que nos pongamos en onda. Bueno, porque nosotros decimos, ay, yo les digo, no sé. No es así. No es efectivo. Todo por tarjeta. ¿No, no? Las tarjetas engañosas, como dice alguno. Oye, quiero mandar un abrazo internacional a muchos chilenos y ariqueños, ¿no es cierto?, que están en España, que están en Colombia y que también están en Brasil, Argentina y Bolivia y también Alemania, donde me mandan WhatsApp y yo les cuento que quiero mandarle un abrazo gigante, especialmente porque ellos son del Partido Comunista y el Partido Comunista cumplió 114 años. Algunos dicen, ay, que los comunistas, bueno, cumplieron 114, yo respeto todas las religiones, respeto todos los partidos, aunque no me gusten, pero yo quiero mandarle un abrazo a toda esa gente que se tuvo que ir obligada y que hay muchas historias, pero lo vamos a dejar en el himno, ¿no es cierto?, de alguien que también, ¿no es cierto?, entrega la música y también las penas de todos los chilenos. Ustedes saben. Hubo el paro de estudiantes, hubieron lesionados, hubieron muertes y la gente sigue ahí sin hacer nada. Por eso, vamos, que se puede. Un abrazo desde Arica, todos los ariqueños, a toda la gente que se tuvo que ir, que hizo familia y patria en otros países y que le tuvo que quedarse. Y no hubo otra oportunidad. Ver nuestro país como está, dicen, mejor nos morimos acá. Porque si no, llegar a Chile, moriríamos de pena. Es lo que me mandan. Yo le mando un abrazo. Como dice compañero o compañera. ¿O no? Para ustedes, con cariño, desde Arica.

Así vivimos nosotros, sobreviviendo, no viviendo. 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

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Hay que entender y respetar los duelos de cada persona. 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Se vio todo el tema de Pisagua, tantas cosas esta semana. Por eso, reflexión política para Chile. 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

que hace unos minutos falleció, ¿no es cierto?, Julio Jung, un tremendo protestante, ¿no es cierto?, de la vida y de los partidos para que Chile fuera mejor. A sus 84 años dijo: me voy a los brazos del Señor. Nuestras condolencias a nivel de Arica y también de Frecuencia Tropical 94.9, de un luchador social con mucho cariño. Julio Jung.

Hoy estaba mirando, le voy a contar que así silenciosamente hay algunos actores que están presentándose en distintas ceremonias sin invitación, pues el que tiene invitación lo han echado. Por ahí tenemos uno, nosotros de los pueblos originarios que lo echaron. Y acá estoy mirando la foto, hay uno que dicen que vienen para las próximas elecciones. Oye, la ambición, ¿ustedes creen que es por defender a Arica? No, dice. Con proyecto muevo el pajarito, me dijeron así. La titular de salud, Mae Chamolin, ¿no es cierto?, confirmó el proyecto que recibió sus potencias técnicas. Dice, promueven el valor y gesta del morro de Arica. Ustedes saben, todos estos días ha estado muy fuerte todo lo de Arica, la historia y también conversatorio en la universidad, como también en el colegio. La gente recibe emociones, los cuatro cuartos al frente del regimiento. Hoy día se van a presentar en el Luquia, ¿ya? Con la entrada tú vas a poder escuchar esperando la víspera el 7 de junio. El 7 de junio que mucha gente dice, ay no, yo no voy a ir allá abajo a la piscina, que hace frío, que la micro. Ojalá que haya movilidad, que las micros funcionen hasta tarde, porque no hay tanta platita. Y los colectivos y taxis dice, Salvatore Adamo llegó a Arica. Acabo de tener harto para arriba y para abajo.

movilización colectiva, las micro, los Uber, las aplicaciones, todo. ¿Eh? Salvatore. Hoy estuvo en Arica también, pues, ¿eh? Claro. Tremendo artista, vos, Clarence Williams. Bueno, nosotros quisimos hacer un programa dedicado a Arica, siempre Arica. También tenemos claro que el alcalde tiene que presentar papeles que le está pidiendo la Contraloría, porque le dieron, él fue, cuando es todo fuera de plazo, te ponen anotaciones, ¿no es cierto? Bueno, ¿para qué rabiar? Presentarlo nuevamente, hacer las modificaciones sería. Porque si no hacen caso, son 15 alcaldes a nivel nacional, cooperaron en esta vida. Dejan de ser alcaldes si no hacen la presentación como corresponde. ¿Sabían ustedes? Así es la cosa. Hoy día sí, mañana no. Por ejemplo, el que a mí me inviten, por ejemplo, nos están invitando a la asamblea por las medios el día 11, que auspicia el Banco Chile, que auspicia... ¿Y quién nos auspicia a nosotros? Pues son más de 500 mil pesos que hay que tener para ir. Por eso les mando saludos desde Arica porque no voy. ¿Ya? El avión me dejó. ¿Ya? Otro más, dice. Otro más. ¿O no? Ahora sí, no quiero ir porque viene una autoridad. Yo a mí siempre me han invitado. No cuando trabajaba en los medios de... Que estoy en los medios de comunicación. Cuando trabajaba en el cartón de reclutamiento me invitaban a las actividades de... Las actividades de ceremonia que se hacían en, los, en tantos regimientos que habían, ¿se acuerdan? Habían tantos regimientos, me invitaban porque venía Pinochet y la primera dama. Todo. Paso, jefe, paso. Y después me dijo, tú no puedes trabajar en el ejército porque parece que tienes tendencia política comunista. Mire, yo no soy de ninguna tendencia, lo único que le voy a decir que yo me tuve que ir de este país sin saber leer ni escribir, ¿ya? Y que regresé y lo único que quiero es trabajar. Y si usted se hace tanto problema, guárdese porque son repocar las monedas, porque necesitamos tal penny al poco. Te pagaban una miseria. Y te hacían trabajar y tenía el tremendo puesto. Secretaria del reclutamiento de Arica 01. También la movilidad de los buses también. Y me pagaban el penny al poco. Tanto derroche, digo yo. Oye, que tiene la letra espectacular. Todos los de la Rosestel le salvé el servicio militar. Y me dijeron, usted me está sacando toda esta gente, sí, mejor que no esté. Hoy necesito estar buena para las cuchillas, por Clarence Guller. Entonces, hice un Salvatore Adamo, ¿o no? ¿Saben? Hace tiempo acá estuvo Tommy Rey para un 7 de junio, donde la gente lo bailó y lo disfrutó. Hicimos esta semana un homenaje para el Gorrión, para el Salo Reyes, y el William hizo un trabajo espectacular, poniendo música, acordándose de Arica y la bohemia y tantas cosas bonitas, porque la bohemia hizo que se motivara mucha gente, porque había lugares donde ir a todo gusto y también algunos medios conflictivos, pero igual íbamos. Ojalá que bienes nacionales recuperemos algunas cosas, por ejemplo como el cine Tacora, que está abandonado, y muchas cosas que están abandonadas para que podamos ir teniendo cosas donde ir. Pero me encantó, hicimos un homenaje a nivel nacional a Salo Reyes, y también nos adherimos como radio, y también siempre en nuestro corazón, porque cuando alguien se muere, todos nos emocionamos, pues, ¿eh? Hoy nos emocionamos, que aquí, que allá, pero resulta que después pasa el tiempo y nos vamos olvidando. Pero acá en la radio nosotros no olvidamos a nadie. El Willy Espinosa y todos los demás que estuvieron acá en la radio. Y que, oye, le hizo colecta él, Willy Espinosa, a mi suegro, te voy a contar, sin tener idea yo, porque no tenía contacto con nada de la familia. Y él le hizo. Y yo vi en la San Eduardo, en la Rosestel, un velo, y dije, oye, pobrecito, ¿quién se habrá muerto? No tiene ni una flor. No sabiendo que era mi suegro, por Clarence Williams. Pero acá se le juntó. Por eso yo digo, esta radio fue internacional, la radio sensacional, después fue la tropical, y ahora es Frecuencia Tropical CPA. ¿Mm? Y siempre ha sido solidaria. Mi papá decía, hay que regalar a la gente. ¿Cuánto vamos a regalar? Digo yo.

Me da mucha pena que también nosotros, que somos niños todavía y que nos gustaba el Chavo del Ocho, que tenga que retirarse el que nos hacía reír y que algunos cuando están gorditos nos dicen el ñoño, ¿o no? Tiene que retirarse del espectáculo. México le hizo un homenaje muy grande porque Edgar Vivas tuvo que salir, ¿no es cierto? Y bueno, y te da también, ¿no es cierto?, estar enfermito porque los años pasan, ¿eh? Entonces, como pasan los años, o no pasan, dice los seguidores de Edgar Vivas y extrañando al actor mexicano, quien alguna vez no se disfrazó con los pantalones cortos y los suspensores y dijo quiero ser el ñoño. Habían figuritas, ¿no es cierto? Yo regalé acá colecciones del Chavo del Ocho, pero quiero decir que estamos con pena. Muchas cosas que podemos decir, pero queremos levantar los ánimos para que Arica cada día sea mejor. Arica, siempre Arica. Vamos a tocar dos personas que nos alegraron, como está en el fondo, Salo Reyes, que tiene parte de historia de mi vida, ¿ya? Y después el que también recibió todos los aplausos por haber venido y que se debía haber seguido luchando para que fuera el rey de la cumbia, como fue Tommy Ray. Ahí estamos. Compárame. Esa de Salo Reyes. Si me lo comparáis, no tenéis ni para qué sacarte otra foto, ¿o no? Compárame, ¿o no? Ya estoy en el Cali, ¿a dónde estoy? Claro, o estoy ahí en el Dos Shot. O estoy en el Quita Pena, Pena Pena, ¿o no? Compárame. Ya.

Vamos levantando los ánimos, ¿eh? Por último, palomita y una bebida feliz, ¿no es cierto? Arica querido, ¿eh? Aunque no pongamos la bandera. Oye, algunos ponen una bandera, parece situación de calle, ¿eh? O de las tomas y tomateras, ¿o no? Yo tengo la bandera acá de chilena, pero está para adentro, así que tiene que mirar bien para adentro. No sé quién me la colocó, pero ¿qué quiere que le diga? Pero por lo menos la puse, ¿o no? Me falta la bandera ariqueña, ¿eh? Por lo menos cumplí. Usted no puso la bandera, en medio de comunicación tiene que tener la bandera, pero está un poquito para adentro. Bueno, son chascarros de la radio, ¿ya? Ubíquese, bueno, otro lo colgó del balcón, ¿eh? La bandera, ese sí que es picante, ¿o no?

Arica, mucha fuerza y cariño, ¿eh? De la 94.9. Espero que pasen un 6 de noche y de 7. Y de 8 también, ¿eh? Jefe, por favor. Un 7 de junio espectacular. Y llenémonos de energía y miremos al cielo por todos los que han entregado su vida, su amor y cariño para esta ciudad. Y también, ¿no es cierto?, por las luchas para que fuera histórico, ¿eh? Y no tengamos que decir en las noticias que hay un imputado y que quemó, ¿no es cierto?, y calcinó a un niño acá en Las Joyas, ¿eh? Qué penita de cosas que nos marcan como ciudad. Todo lo malo lo dicen para Arica. Pero nosotros los ariqueños queremos esta ciudad y queremos que cada día sea mejor y que las autoridades se la jueguen por todo lo que se está peleando para que el centralismo diga Arica también existe como parte de Chile. Somos una ciudad bendecida por Dios. Tenemos los valles, tenemos mar, tenemos pasteles, ¿eh? Pasteles de todos los tipos, ¿eh? Tenemos, ¿no es cierto?, somos fronterizos, ¿ah? Y también, ¿qué más somos, Clarengolia? Estamos llenos de pasteles, claro. Yo voy a hacer un proyecto en la pastelería de Arica. A lo mejor me compran los pasteles, ¿no? Sí, porque la situación de calle, yo también tengo mis derechos y sé los bonos que me corresponden, ¿ah? Quiero mandar un abrazo a todos los discapacitados y adultos mayores, ¿eh? Para que disfruten, ¿no es cierto? Algo bonito como un 7 de junio, día domingo, conga. No pueden decir los hijos que no lo pueden ir a ver a las instituciones, que no lo pueden sacar al parque para que vean que Arica cumplió un año más, ¿ya? Bonito. Un abrazo. En los controles estuvo Claren William y espero que les haya gustado el programa. Chicos, ya saben, cámbiense de radio. La pila se agotó. Ya. Yeah. Pórtense bonito. Un besote. Chao.

Ese no aguanto más, subieron todos los precios. Menos zanahoria, menos papa casera. ¿Aló? Voy a apagar la luz. No, vecino, colguémonos nomás del palo poste. Ya, vamos. Ariqueños de corazón, pórtense bonito. Un besote, chao.

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1: Le indica la hora.
2: Las 3 de la tarde con 30 minutos.
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Hola, muy buenas tardes, espero que estén muy, pero muy bien. Sean bienvenidos al programa. Hoy día 6 del 2026. Tenemos alta nostalgia por Arica, ¿no es cierto? Por el morro, por las cosas bonitas que se están presentando, ¿no es cierto? El área verde, donde están los... Vamos a ir a sacar fotos, Clarenguela, antes que se las roben, porque nos falta el que se las roba, ¿o no? Y con las momias hoy... No, ¿para qué me ir a sacar con las momias? Y tengo como 5 momias cerca mío. Así que... Vamos sacando una foto para el álbum de la colección, ¿ya? Vamos sacando. Porque cuando eres joven te dices, ay, que estás linda todo, y después cuando pasan los años, está convertida en una momia, ¿la viste? Es el pelador, ¿o no? ¿Qué me dice usted? Oye, tengo 3 pedidos, Clarín William. Eso, sacamos la foto. Ya. Aunque sean flash. ¿Se acuerdan las fotos flash de Arica? Cuando teníamos el burro, el llamo, todos sacábamos fotos. ¡Ay, nos subíamos arriba! Y nos ponían la chaqueta, el gorro, y todos pensaban que veníamos en una carrera del hipódromo, ¿o no? ¡Claro! ¡Pero es mentira nomás! Oye, tenemos 3 pedidos. Mira, Clarín William. Tenemos a la Marcelita Toledo, que piden los temperamentales, por no decir los califas. Tenemos al Melvin y tenemos el grupo... Fusión Tropical. 3 pedidos tenemos de una agrupación fanática y también del clan de Gran Parque Rosedal. Ustedes saben, Melvin Américo tiene canta espectacular. Es un cantante eriqueño con la entrega, ¿no es cierto?, al público en diferentes ámbitos, tanto, ¿no es cierto?, en escenario, también en el agro, también en residencias privadas, pues, que te celebran los cumpleaños, que entra cantando y saludando con toda la calidez que lo destaca a un tremendo artista ariqueño. ¡Vamos!

Nosotros nos introducimos en las canciones, ¿eh? Y decimos, ay, que no quiere estar conmigo. Hace rato, ¿no? Nosotros nos vamos a poner como un cuestionario, ¿no? En las canciones, ¿no? Nos introducimos como que es para nosotros o que nosotros queremos decirle al que tenemos al lado, ¿no?

Oye, esa me la cantan a mí también, ¿eh? No me la nombres. No me la nombré a la Jimena, no, cosa seria, bueno. Parece mi madrastra. Yeah.

fusión tropical, acordarnos cuando teníamos las ramadas por Clarín Williams de las tres pistas del Gran Parque Rosedal, donde se le daba trabajo a todos los artistas ariqueños y también internacionales, donde tenía tres pistas, tenía baño, tenía todo. A veces se presentaban problemas, pero mayormente había seguridad. Siempre yo estaba en la puerta y todos me decían: oye, Jimena, y yo decía: no va a entrar gratis. Oye, me está saludando, ¿por qué tan enfermante? ¿O no? La gente recuerda que lo pasó bonito en la ramada y Gran Parque Rosedal, que salía cuando terminábamos de la ramada, pescaban la silla y la mesa y se le subieron a los furgones todo, y llegaban todos al Parque Rosedal con todos los muebles para seguir la conga. Habíamos estado dos semanas así, con polvo todas las escobas, todo, y preparar la pista para seguir bailando. ¡Así era el público! Esa canción me la cantaron: ¿Qué quieres de mí? ¡Ya!

0: pasa palabra.
1: Oye, ¿cómo que no valgo nada? Y sí, mi cartera y mi zapato y mi gorro. Va. Cada uno tiene su historia. Para publicar, ya.

ese tema le gusta a mi hija, ¿eh? La chica del baile. Todas las chiquillas del Rosedal se sentían las chicas del baile. Un abrazo a Rubén Moscoso al cielo, cantante de la nueva cosecha, y palcote para todos los que quedan, porque varios se han ido. Un abrazo.

banda que también vino a Gran Parque Rosedal exclusivo, con un bus panorámico donde tenían para dormir y todo, Claren William. Al tiro se hizo el fan Los Guindas y quedaron Los Guinditas Chicos. Mira, sin comentario, dijo la mosca.

mamita, y le movían las polleras a las chiquillas, mamita. De esos califas también. ¡Che querido! Yeah. Furia tropical, ¿eh? Te voy a contar que nos da mucha penita a nivel de la música tropical y de todos los artistas ariqueños y a nivel nacional, ¿no es cierto? Porque no está el tumbador, el tremendo músico David Pelayo, así que un abrazo y el amor ha entregado a la música y también música tropical y tantos amigos ariqueños y también grupos ariqueños, y lo queremos introducir en el grupo Furia. También, ¿no es cierto?, la parte salsa de Arica y también algunos grupos, ¿no es cierto?, como Américo, el grupo Alegría y tantos grupos que participó. En las redes sociales está lleno su vida, su sonrisa y un hombre tan, tan joven. Por eso, un abrazo al cielo para David Pelayo.

0: disfrutando y nos vamos bailando al ritmo de tu grupo Amanecer.
1: Y esto es... Pues está la ramada ahí bajo el morro que iban echando los músicos de Ramancha, más como está el público, ¿no? Pero se llenaba como... Eran tantos, me decía, pase. Me decía, no, fuera, vienen a mirar cómo está la cosa. Así. Y le poníamos un timbre, ¿no? Y yo decía, tú no entras porque le falta la oreja al conejo. Así que ya sabía, todo para afuera.

contará, me da mucha pena porque están publicando todos los cantantes, músicos, bateristas como Moisés Vázquez Quispe, ¿no es cierto? El fallecimiento de David Pelayo, ¿eh? Joven, súper súper joven, ¿no es cierto, Clarín William? Y que el Señor lo reciba con los brazos abiertos, ¿eh? Y la música está de luto, especialmente la tropical.

Hoy las ramas no son como antes, bailables. Ustedes mataron los bailables, pues, con el corte de pelo, chasquí y todo lo demás, y traían los grupos muy caros. Hablan de 10 mil, 15 mil dólares. ¿De dónde? Apenas puedo pagar la entrada de 5 lucas y morir saltando, que mi mamá no me saltaba en moneda. O no, así que dicen los jóvenes, ¿no? ¿No? Pero tengo que pagar el terremoto, maremoto y todo lo demás, ¿o no? Más tengo que comprar, no puedo mostrarle el hacha a la mina, o tengo que comprarle algún traguito, pero tú te hace mal tomar. Bueno, usar de ti, es el tema para comprarte una Coca-Cola, o si no, un agua mineral, ¿o no? Para limpiar el cuerpo, te dicen, ¿o no? Nunca te dicen, no, mi mamá me dio 15 lucas, va, reventarla. Tengo que guardar plata para irme, porque el coleto hasta cierta hora no va a pasar. Oye, ¿sabes qué? Hay que irse temprano, porque así uno ya la pasó bien y está seguro en su casa. Todo para ocupar el colectivo, claro, tengo idea. Yo no, yo espero en la micro a las 7 de la mañana. Ya, vamos.

Maravilloso que estuvo tantas veces Gran Parque Rosedal, que le dio un pase internacional, porque nosotros lo internábamos. El internador está en una situación, ¿no es cierto? En albergue, José Pepe Manrique. O sea, Pepe, claro, Martínez, perdón, José Martínez Lanchipa. Y tremendo hombre, porque trae espectáculo. Pero te conoce. Cuando le pones música en el celular, te escucha. Pero dice: sí, tú soy la hija del Rubén. Así es, pues. Del regalón. El que trajo la música y trajo tantos artistas, sus locuras. A veces le iba bien, a veces le iba mal. Pero tú le metías ya a todo artista. Ah, sí. Y yo le empiezo a nombrar y sí se acuerda. Acordarse de repente de la gente. No importa que esté en una institución, es importante. Porque se sienten importantes. Reciben la afectividad, la mano que le dice que estés bien. Tira para arriba, ¿o no? Que es el mejor remedio. Por eso, a todos los que están en los albergues y en tantas cosas, en situación de calle, mucha fuerza de la 94.9. Acordarse de Javier Guabaní, que dio la vida, ¿no es cierto?, por bailar. Estaba contento en los tiempos mejores de los maravillosos, y se lo llevó el COVID. Un artista joven. Ahora su hijo tiene el legado, pero no es lo mismo, no es el Javier Guamaní. Pensé que lo ha tratado de hacer bien y ha recibido hartos contratos, porque el legado, la imagen de Javier Guamaní va a estar por siempre, ¿o no? Bonito, nada que decir. Cuando se abrieron las fronteras, yo lo fui a ver al cementerio del recuerdo. Allá su fan ya habían ido, pues claro, en William le habían puesto de todo. Ahí me mandaron el privado de su funeral en un cajón blanco. Bonito. Pero a él le gustaba venir para el 7 de junio, ¿eh?, y también para un 18. Pero el 7 de junio decía: ustedes tienen historia, qué grande es el morro. Él era muy tímido, pero le gustaba. Y le gustaba también la gente y la afectividad de la gente. De repente los fanáticos se descolocan cuando toman, ¿no? Y dicen: ay, que tú te parecías tal persona, no te quiero, que. Esos son desordenados, nada más que desordenados. Pero la pasaban bien, y así el glamour. También estuvo en el Sambo Caliente, ¿eh? Ahí estuvo tocando Los Maravillosos, porque el Sambo Caliente, que está en el cielo, era fanático. Un abrazo también a la Sorga en Chupaya, que tampoco está. Está su familia, pero la ramadera no está. Y tantos ramaderos que ya no están. Los ramaderos son para disgustar productos que tú hagas casero, ¿no es cierto? Alimentos que puedes tener, sopa y pilla, picarones, brocheta, agua mineral, hartas cositas. Hay, lo que más me gustó son las personas confitadas. Pero una vez si te comí una y te hay que quedarte sin dinero, importa, un diente menos, no es problema, pero va a estar rica la manzana, ¿o no? Y hay que sacarle todo el azúcar, ahí me sube la diabetes. Ya, vamos.

Acordarse en Gran Parque Rosedal cuando salían esas manos que te daba la CCU, señor Pastora. Mira, escucha.

esa historia, esa introducción de energía y de paisajismo lo hacían las luces de Gran Parque Roseda, donde la gente iba vestida a la ocasión y con el artista. Era muy bonito, ¿eh? Me hubiera gustado que hubieran estado los celulares para grabar tantas cosas que nos perdimos, porque la gente llegaba feliz a su nueva casa o su segunda casa, como decían. Pero estos grupos hacían que la gente sintiera glamour porque eran en vivo y eran los verdaderos. Le daba prestancia y elegancia a Gran Parque Rosedal.

Ahí está Eloísa gritando como loco, ¿eh? Allá anda la Jimena, está soltera, tiene libreta, banco, auto, viaje. ¿Y en qué parte soñaste eso, le decía yo? ¿Pero? ¿Cómo, Juan Loaiza? Pero hay que hacerte propaganda. ¿Por qué? Si yo te pedí propaganda. Dígate, te escucho mi amor de echarte. Ya sabía. Ya. Oye, hay algo que me conmueve, ¿eh? Dice que triste debe dar la vida por esta ciudad y terminar en el olvido. Claro, teníamos, mira, todos lo decapitaron, todos los héroes que se colocaron acá, ¿no es cierto?, por la lucha con Arica. Claro que te da pena, ¿no? Por eso, fuerza Arica. Ya vamos a volver a restaurar todo lo que nos han sacado, le han cortado la cabeza y todo, al Cristóbal Colón y a todos los demás, ¿no? Por lo menos le sacaron brillo ahí a Bernardo Higgins, pues. Lo más importante, como decía un amigo, le sacaron el polvete, ¿o no? Oye, ¿cómo lo vaya a maquillar, oye? Hay que maquillarlo, no me dicen los grafitis. Si el mundo está loco, y más loca yo, peor todavía. Vamos.

Bueno, nosotros seguimos, ¿no es cierto?, apoyando todos los músicos de Chile. Y también, ¿no es cierto?, un comunicado que me manda Leo Rey, Jordan, y como tomo como rey, y también muchos artistas, ¿no es cierto?, por la partida del tremendo músico, ¿no es cierto?, David Pelayo. Y bueno, todo el mundo conmovido, porque es muy joven Clarín William. Que descanse en plan el peladillito, gran diferente, fuiste un alto, vuela muy alto. Así que ya saben, David, familia de David Pelayo, está pidiendo colaboración. Todos los grupos le van a apoyar, así que ojalá que le vaya espectacular. Un abrazo al cielo. Y gracias por considerarnos en la parte tropical, en las buenas y en las malas, y también con la penita que ustedes están pasando por la vida, ¿no es cierto?, de un músico que entregó en los escenarios lo mejor, las tumbas, también percusión y tantas cosas. Por eso, un abrazo al cielo. Y todos los aplausos al cielo.

Oye, Américo también está triste por la pena, ¿no es cierto?, que se haya ido el David Pelayo. Acá también está Marcelo Peña, Arce, están los grupos, toda la parte tropical. Bueno, nosotros como radio hicimos todo lo posible de dar todas las condolencias y toda la fuerza en nuestro programa. Él no estuvo en Gran Parque Roxedal, pero sí nosotros, los grupos que nos han mandado, sí.

estuvieron, y nosotros siempre vamos a responder en nuestra posibilidad lo que se requiera y también el apoyo. Y este fue un apoyo, con cariño. Acuérdense que hoy día está Américo a morir. Vamos a morir más que Américo, ¿no? No perdimos los lugares, ¿eh? Oye, y una cosita, no fumen marihuana y cuestiones, porque yo soy bonita. O soy fea, pero quiero quedarme así nomás, pues, con esa imagen. Se fueron un pito y digo, ¿qué onda? ¿En qué parte estoy ya? Y no fumaba nada, pues, ¿o no? Así que pónganse las pilas, pues. Ojalá que haya movilidad para ir, ¿no es cierto? Y bueno, y los que están en la casita, disfrutemos, ¿eh? Escuchando música, porque la 94.9 tiene música para que baile la conga, esperando el 7 de junio. El escobillón me espera, digo yo. Voy a comprar mi cerveza para brindar por Arica. Tengo prohibido, pero lo voy a hacer igual. Y si no, llamo a los clandestinos que me manden un delivery. ¿Qué sabe el abuelo qué clandestino va a llamar, po? ¿O no? Cómprate la petaca ahora, no, abuelo. Temprano. Antes de comprar el cuartito, o sea, la botillería, vos. Dame el cuartito, loco. A morir. Porque ahora hay harta gente que anda mirando el suelo, ¿no? Y pateando la basura, ¿o no? Porque eso significa pobreza. Hay mucha gente que está sacando todo para vender en las calles. Eso significa pobreza ariqueña. Tenemos las calles en muy mal estado. No tenemos luminaria. No tenemos tantas cosas, pero están en la lucha. Tanta lucha que tiene, ¿no es cierto?, los sport que nosotros presentamos de Vlado Mirovich, que no olvida nuestra ciudad y todos los días tiene un tema diferente. Nosotros se lo difundimos. Las cápsulas. También a Luis Maya. No porque tengan programas acá, es porque hacen cosas. Y así los demás que hagan cosas, nosotros también siempre los vamos a considerar. Porque lo que queremos es que se haga un trabajo de integración y que no se mienta más para Arica. Y que no tengamos esa pena como que van a, no van a estar los Jayaya, que no van a estar esto, que no van a estar este otro, después vamos cambiando, después que sí, que no. Seamos de una palabra, nada más. Y así va a haber respeto. En la educación también tiene que haber respeto, ¿o no? En todas partes. Ah, claro que a veces nosotros decimos, oye, déjate ser tan correcto, fáltame el respeto nomás. Y al tiro se suben a la micro el pastel, ¿eh? Así que ya saben, pórtense bonito, que se ven más bonito. En los controles estuvo Claren William con su mejor power. Quiere irse corriendo porque va a llamar la mamá a ver a Américo. Ya la banca, la silla, todo lo demás, el cocaví, todo lo demás. Porque todo lo venden caro, ¿no? Antes uno decía, me da esto, me da. Ahora no, me llevo todo lo más preparado. O me compro el envase para que sepa que estuve, ¿dónde? En el McDonald's. Me llevo el vasito, ¿no es cierto? Pongo unos pollitos, unos salteaditos por ahí, pum. Lo compré allá. Nos falta el que quiere ir corriendo a comprar lo mismo, ¿o no? ¿Y por qué no me va a dar vergüenza salir con el sanguchito y ver el espectáculo? Yo tenía una pareja que él ponía una mesa, ¿no? Chiquitita y dos bangues, y me ponía todo en la mesa y me decía que es del mejor restaurante, hasta con mantel. Me tengo que quedar mirando. Soy tu príncipe azul, me decía. Yeah. Así que pórtense bonito, anécdotas de la vida de uno personal y también el cariño para todas y para todos. Un abrazo para la Lucía, ¿eh? También para la Vero, ¿eh? Para Carmen, para la Lili Shimaja, para la Lila Torrejón, para Antonio, para Wilson Vega, para Sandra con cariño, Milenka, Anita Campuzano, ¿eh? También para todas mis amigas y mis amigos y mis enemigos también, pues. Un saludo también para Miguelito A con su carro y junto a su señora. También quiero mandarle al clan de Gran Parque Rosedal, a la Ilian, a todas, ¿ya? Vayan a apoyar al artista, que Arica tiene que aplaudirlo, y no introducirse en la vida personal, porque cada uno tiene una vida
personal, pero tiene una entrega social, cariño, afectividad. Por eso, eso es lo que nosotros tenemos que ver. Nosotros tenemos que entrar a la película de que, ay, yo también participo. ¿Qué tenés que participar tú? ¿Ponís plata? ¿Ponís energía? ¿Qué es lo que ponís? ¡Nada! Ya, entonces, Chito dijo, el bonito. ¿O no? Le voy a contar. Dice, oye, para el 7 de junio por primera vez no llegan los circos. Y todos los que están en la calle, en los semáforos, ¿son circos o no son circos? Circo en vivo, ¿o no? Es realmente un circo, ¿eh? ¿Qué dice usted? ¿Qué es lo que significa eso? Pobreza. Tengo que bailar, tengo que hacer, si no, no me dan moneda. Y podéis bailar a veces toda la cuadra y no te dan ni uno. Bueno, también, ¿no es cierto?, 21 de mayo y sus cantantes ariqueños, un abrazo, mucha fuerza. Tan bajas las monedas, dicen, ¿eh? Pero nosotros les mandamos la mejor energía con Clarence Williams. ¿Eh? En su pensamiento, Clarence Williams, ya, pues jefa, vamos, no me dicen. Como tanto. Ya nos vamos, Clarence Williams. Juraste quererme toda la vida. ¿Qué dice usted? Son canciones, no vamos a buscar en él. En la realidad es otra cosa. Ya, pórtense bonito. Un besote si Dios nos dispone. Y no salgo a carretear más de lo que corresponde. Llegaré el 8, ¿ya? O el 9, casi el 10, ¿ya? Estamos en la suma y resta, ¿ah? Según lo que quieran mis pasos, digo yo. A lo mejor mis pasos me dicen que me tengo que acostar temprano. Todo puede ser. Nada quiero de ti. Por supuesto que no quiero nada de ti. ¿Pero? No me lleva la canción. Si somos todos la... Estamos muy locas. Ya, pórtese bonito. Un besote. Muy buenas tardes. Oye, Brígido, pórtense bonito, ¿eh? Pásenlo bonito, un 7 de junio a la noche, ¿eh? Dejen tirar los cohetes porque los perros salen alterados, recuérdenlo. Y el marido también sale alterado, de me ahogo, dice. Y se va de la casa y llega el otro día. Entonces pasan muchas cosas con los cohetes. Yo sabe, va a estar la policía por todas partes y el helicóptero. Acá estoy, le digo yo. ¿O no? Ya, saludo para todos los brígidos, ¿eh? Y los rucos que quedaron sin ruco, ¿eh? Pero me dice, pero la regla salvé, así que te escucho. Y cuando llegan alimento, me dicen. En vez de decir que ojalá que estés bien, alguna cosa. No, al tiro. Esos son ariqueños de corazón, ¿no? Ya siga la parranda, ya pórtense bonito, no más que las micros funcionen. Yo a las 7 la voy a esperar, ¿eh? Por si pasan. Ya, un beso, chao. Buenas tardes.

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1: Le indica la hora.
2: Las 4 de la tarde con 17 minutos.
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2: Las 4 de la tarde, con 21 minutos.

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1: Le indica la hora.
2: Las 4 de la tarde, con 58 minutos.
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1: Le indica la hora.
2: Las 5 de la tarde, con 58 minutos.
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2: 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Jesús bendito, un testimonio de agradecimiento. Un padre, un hombre, un creyente que simplemente a través de su voz quiere decirle a todos los padres, a todos los abuelos, a todos los cristianos, a todos los hombres trabajadores de este hermoso país Chile, qué ha acontecido en su vida y cómo ha vuelto a vivir. Dios te bendiga, amigo.
4: Vengo a dar mi testimonio, porque estábamos demasiado mal enfermos, sobre todo mi hijo, que estuvo mucho tiempo en la droga metido. A veces nosotros no dormíamos la noche pensando en él, que le podía pasar cualquier cosa. Se ponía mal, dolor fuerte, dolor de cabeza, maltrataba a su esposa, y solo cuando tomaba y la droga, entonces se ponía como una bestia. Aquí estamos sanos y salvos y le doy todas las gracias porque a mi hijo lo sacaba adelante, tío.
2: ¿Cómo te diste cuenta de que era algún tipo de daño que le habían echado?
4: Me di cuenta porque un día me dijo mi hijo en la casa, viejo, no tenía alguien que yo estoy enfermo, que necesito ver un médico. Entonces ahí yo me acordé, porque escuchaba la radio, me acordé y lo traje para acá inmediatamente. Y ahí la primera vez cuando lo trajimos a él, botó una cocinada, gusano, un bicho medio raro que parecía Sanchito, y botó tierra cementerio y yema de huevo, una cosa así horriblemente, mira, así, da asco mirar la cocina así. Y de ahí mi hijo llegando a la casa se comenzó a sentir bien. Si uno lo hacía rancio, así pesado, tío, que no se podía aguantar. La casa que lo cosa hirió, la encontramos de repente y no podíamos dormir la noche, que sentía de repente como que caminaba gente.
2: ¿Qué cosa, hijo?
5: Manchas de aceite en la entrada de la casa donde coloco el auto yo. Orina de gato, hediondo a gato, y la ruda siempre se me quema. Ahora ya no, ya.
2: Dios te bendiga.
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2: Mi gente querida, ya estamos nuevamente acompañándolos nosotros, la comunidad espiritista Doble Poder, compartiendo estos temas espirituales que muchas personas sienten muy cerca de su vida y de su fe. Y hoy queremos hablar de algo muy especial: los arcángeles y la protección espiritual. Porque hay

0: Hay personas que en los momentos más difíciles sienten que algo las ayuda, que algo las protege o que una fuerza espiritual las acompaña cuando ya sienten que no pueden más. Y ojo, desde hace muchísimos años se habla de los arcángeles como seres de luz y protección espiritual. Hay personas que oran al arcángel Miguel para cortar oscuridad y energías negativas. Otras buscan al arcángel Rafael para temas de salud y tranquilidad. Y también hay quienes piden al arcángel Chamuel ayuda en el amor y en los conflictos familiares. Y créanme, mucha gente siente una conexión muy fuerte con estas energías espirituales. Hay personas que dicen sentir paz después de orar, otras sienten alivio o sienten que poco a poco comienzan a abrirse caminos que estaban completamente cerrados. Porque cuando la fe se fortalece, el espíritu también comienza a levantarse. Y justamente para escuchar experiencias y testimonios de nuestra gente, vamos a tomar nuestra primera llamada de esta transmisión. Inchirigay, Inchirigay.
1: Aló.
0: Deme su fecha de nacimiento.
1: El 15 de septiembre de 61.
0: 15 de septiembre del año 61. Una personita todavía joven, casada. ¿Cuánto tiempo lleva casada?
1: 25 años.
0: Deme la fecha de nacimiento de la pareja de usted.
1: El 6 de agosto del 57.
0: Exactamente, porque quiero ver el hogar, la relación de ustedes, ¿me entiende?
1: Ya, porque yo llamaba para hacer sobre mi hija.
0: Ya vamos para allá, Madre Santa. Aquí veo, tiene que seguir usted con este hombre. Este hombre es bueno, es un hombre que la quiere bastante, pero últimamente ha tomado como un distanciamiento hacia usted. ¿Lo ha notado? Y hay veces que por cositas pequeñitas se forman grandes problemas en la casa, en el mal humor de ustedes.
1: Sí.
0: ¿Usted me quiere preguntar por la hija de usted? Deme la fecha de nacimiento de la hija de usted.
1: El 10 de noviembre del 87.
0: 10 de noviembre del año 87. La del 87. Uy, Madre Santa, aquí veo. La hijita de usted tiene que tener cuidado. ¿Aló? Tiene que tener cuidado porque aquí yo estaré viendo como malas amistades. Personitas que como que a ella la están guiando por camino equivocado. Y veo, Madre Santa, que ella últimamente, no sé si usted la ha notado, como un poco nerviosa, como callada, como que no quiere hablar. ¿La ha notado así?
1: Sí.
0: Ella anteriormente era una personita que hablaba con usted, una personita que muchas de las veces contaba con usted muchas cosas, pero últimamente ella está como encerrada en sí misma. ¿Lo ha notado?
1: Sí.
0: Tiene que tener cuidado, porque aquí veo también que ella está prácticamente mal influenciada por terceras personitas. Hay malas amistades que le están dando malos consejos, la están guiando por un camino equivocado. ¿Usted sabía eso?
1: Más o menos me he dado cuenta, pero ella es la exterrada.
0: Y últimamente con su hija muchas peleitas. Si usted le dice algo, prácticamente ella contesta muy mal.
1: Sí.
0: Tenga cuidado. ¿Usted me puede traer una prenda íntima de ella? Tráigame una prenda íntima de ella, una fotografía, y vamos a alejar esas malas amistades que le están haciendo la vida imposible a usted, porque usted por su hija sufre mucho. Usted es una personita que muchas de las veces ha llorado en el silencio y una personita que hay veces se queda calladita por no dar problemas al esposo, por no poner discusiones. ¿Es así o no es así?
1: Sí, es así.
0: Madrecita, venga a mi consulta, yo te voy a ayudar.
1: Ya.
0: Un abrazo, Dios bendiga. Muchas gracias por esa llamada, porque sabemos que muchas personas encuentran tranquilidad y esperanza a través de la oración y la fe espiritual. Seguimos acompañándolos y queremos decir algo importante. Hay momentos donde el cuerpo se cansa, pero el espíritu necesita todavía más fuerza. Por eso muchas personas acostumbran a encender velitas blancas, a hacer oraciones o pedir protección espiritual para su hogar y su familia. Y en mayo es un mes donde mucha gente se acerca más a la espiritualidad, a la reflexión y a buscar tranquilidad interior. Porque cuando la persona se llena de angustia, problemas o desesperación, también necesita alimentar el espíritu. Por eso nosotros realizamos orientación espiritual, limpiezas y acompañamiento espiritual. Y si usted quiere orientación, si siente cargas negativas o quiere fortalecer su tranquilidad espiritual, puede llamarnos o escribirnos al 983-59-60-43. 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Y recuerde algo, cuando la fe se mantiene firme, muchas veces también comienzan a abrirse los caminos. Y en este momento queremos seguir escuchando a nuestra gente, así que vamos con una segunda llamada en vivo. Inchirrigay, Inchirrigay.
2: ¿Aló?
0: Buenos días, ¿cómo está usted?
2: Sí, más bueno.
0: Bueno, madre mía, regáleme la fecha de nacimiento.
2: 22 de abril de 1939.
0: En esta fecha de nacimiento, hermana civilizada, me marca que últimamente las cosas en usted no han andado bien. Más exactamente, hermana civilizada, en el campo del trabajo las cosas se han ido para atrás como el cangrejo.
2: Horrible.
0: ¿Por qué se lo digo? Porque en este momento veo, hermana mía, que las cosas han ido disminuyendo mucho. El dinero que agarra no rinde, no luce, y me preocupa de que últimamente en casita veo cosas negativas.
2: Ya.
0: Más exactamente en casita, porque veo también que usted tiene como un negocio, ¿cierto?
2: Sí.
0: ¿De negocio de qué es?
2: Así como un almacén.
0: Ah, porque aquí me está marcando, aquí lo estoy visualizando. Se lo digo, hermana mía, porque hay veces que usted está en ese lugar, en el negocio, y como que siente una carga negativa, como que a veces se siente cansada, como que se siente agotada, y como que le empieza, hermana civilizada, a dar así como pereza, como sueño.
2: Un cansancio.
0: ¿Sí se ha dado cuenta?
2: Sí, claro que sí.
0: ¿Por qué se lo digo? Porque en este momento estoy mirando de que hay gente que a usted, hermana mía, la ha querido ver destruida, la ha querido ver mal.
2: Sí, lo sé también.
0: Por algo se lo digo, tenga cuidado con unos vecinos. Tenga mucho cuidado porque aquí me está marcando hermana civilizada, mala energía, y me está marcando hermana civilizada, fuerza y carga negativa en la parte de la casita, en el negocio.
2: Eso.
0: ¿No ha notado que hay veces que usted está en ese lugar y empiezan a doler los huesos?
2: Los huesos, las piernas.
0: Por algo, hermana civilizada, estoy viendo aquí en este momento. Incluso usted, hermana civilizada, últimamente ha tenido muy mala suerte. ¿Usted tuvo como un fracaso en el amor también?
2: También.
0: Ah, bueno, madre mía. Va a venir a visitarnos. ¿Qué mensaje tiene usted para todas las personitas que en este momento escuchan el programa?
2: Que por favor vayan, que crean, porque yo hace mucho tiempo que lo escucho, muchos comentarios, y que ahí van a abrir los caminos del trabajo y de la sanidad, de la mejoría.
0: Muchas gracias también por esa llamada y gracias a todas las personas que nos acompañan diariamente y comparten sus experiencias espirituales con nosotros. Y de esta manera vamos finalizando este tema sobre los arcángeles, la protección espiritual y la fuerza de la oración. Porque en los momentos difíciles, muchas personas encuentran paz justamente en la espiritualidad y en la conexión con la luz. Nosotros agradecemos sinceramente a toda la gente que nos escucha desde distintos lugares. Gracias por la confianza, gracias por la sintonía y gracias por permitirnos acompañarlos cada día con estos temas espirituales. Recuerden que nosotros somos la comunidad espiritista Doble Poder y estaremos junto a ustedes todos los días en esta misma sintonía y en este mismo horario. Y antes de retirarnos, si usted siente angustia, tristeza, cargas, mala suerte o simplemente quiere una orientación espiritual seria, puede llamarnos o escribirnos al 983-59-60-43. Repito, 983-59-60-43. Nos encontramos en la próxima emisión y que la luz espiritual acompañe siempre sus caminos.
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1: Le indica la hora.
2: Las 6 de la tarde, con 30 minutos.
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5: 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Tenemos llamado. ¡Aló!
6: Celso.
5: Amigo Celso, bienvenido a la programa La Mensaje. ¿De dónde se comunica?
6: De Santiago.
5: Gracias a la gente linda. Dame la fecha de nacimiento, por favor, amigo Celso.
6: 19-02-1985.
5: ¿Sí? Vamos a mirar, huesito. Ponga la mente, la corazón a lo que está pasando. Sanay, cura y la malay. Sanay, cura y la malara. Sanay, cura y la contoyonaira. Pirca, guareya, guachichamur. Jatapira, mira lo que me está marcando, amigo Celso. Eres una persona trabajador, emprendedor y luchador de la vida. Harto lo que ha luchado, por eso se siente cansado, agotado y a veces le llega depresión. A veces le llega esa tristeza, ese aburrimiento y esa impotencia porque no ha podido hacer lo que ha querido en la vida. Está con un hogar, con una familia bella. Está al lado de una buena mujer. Es bonito el hogar que tiene. Y al lado de buenos hijos, pero no ha podido prosperar. No ha podido salir adelante como ha querido. Y especialmente la parte económica y laboral ha sido muy cruzada en la vida suya.
6: Sí.
5: ¿Es verdad o es mentira?
6: Es verdad.
5: Y ha buscado ayuda porque usted es persona que le gusta ayudarse. Es persona que busca salud, que cree en Dios, que pide porque es creyente.
6: Sí.
5: Pero no se explica por qué no avanza. ¿Por qué no avanza? Hay una mala suerte ya un tiempo atrás. ¿Cuánto hace que usted ha visto esa mala suerte? ¿Cuántos años? Porque esto no es meses, es años que viene así como en bajada.
6: Sí, 2 años más o menos.
5: Y le voy a decir, su suerte es bonita, está es marchita. O se la han marchitado. Porque hay envidias. Y usted se pregunta a veces, ¿qué me podrán envidiar? ¿Sabe qué le envidian? Que tiene un hogar de Dios. Que tiene hijos. Que lucha por una familia. Y usted, hermano mío, ha visto esa mala suerte. desde este año pasado y ha comenzado por cosas malas. Aquí hay daños, aquí hay alumbramientos, su suerte se la tienen marchitada. Usted ya sabía, ¿verdad?
6: Bueno, tenía dudas, por eso me escribí.
5: Yo le voy a pedir un favor, alísteme una velita blanca, alísteme un vaso liso, porque primero quiero mirar de dónde vienen estas cosas y poderlas retirar. Le voy a enseñar dos oraciones fuertes y le voy a tomar todos los datos para enviarle el paquete Putumayo. Quiero que lo reciba. Hay que darse cuenta quién es el que está al lado de uno, quién es el verdadero amigo, porque usted ha tenido alrededor suyo mucha envidia y personas que han pisado su casa le han pagado con malos tratos, con traiciones, con engaños. Alísteme el vasito con agua, hermano Celso, porque yo le devuelvo el llamado en un rato más. ¿Usted me recibe el paquete Putumayo?
6: Sí.
5: Se lo regalo con cariño. ¿Le hablé con verdad o le mentí en algo?
6: No, verdad.
5: Yo le agradezco la confianza que nos brinda y lo voy a invitar a recibir estos elementos de cura. Un abrazo. Que Dios me le bendiga.
6: Gracias.
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0: 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Deme su nombre.
1: Con Doris.
0: Doris, gracias, gracias. Dame la fecha de nacimiento tuya, Doris.
1: 13 de agosto del 75.
0: Ponga la mente, la corazón, esa pregunta seria. Pregúnteme de lo que es su hogar. No me diga nada. En su mente y en su corazón. Lo que es su hogar, su familia, lo que es la vida suya. ¿Correcto? Vamos a mirar.
1: Sí.
0: Guajidra, guajidra, guajidra. Dime trance, transebunde, gravetati, malich. Piachi guarella. Amiga Doris, escucharame muy bien. Es una mujer fuerte y luchadora, muy trabajadora, como la gente allá de su tierra. Trabajadores que tienen el sueño siempre de salir adelante. Está al lado de un buen hombre. Este huesito me está mostrando una unión que luchan juntos, a la par. Pero él se está quedando un poquito atrás. No por flojo, no porque quiera, es por su salud que se le está quedando atrás también. ¿Cómo llama a su parejita?
1: José.
0: ¿Y qué edad tiene José?
1: 56.
0: Y le veo enfermedades de persona grande. Yo estoy viendo acá a su hogar. Estoy viendo a una mujer decaída de espíritu y muy triste. Y al lado, un hombre enfermo. Pero ustedes dos se quieren mucho, ya han luchado. ¿Cuánto tiempo llevan?
1: 10.
0: 10 años.
1: 10 años.
0: Y hay un amor tan fuerte y hay una energía como si llevaran 30, 40 años. El buen hombre al lado suyo. Y le voy a decir, mamá linda, que los tienen envidiados, que los tienen amarrados y que están impedidos para salir adelante. Están impedidos.
1: Así es.
0: Han venido para atrás varios tiempo. ¿Cuánto llevan en este país?
1: 15.
0: 15 años.
1: Sí.
0: Y le voy a decir, mamá, que lo que han podido, usted lo que ha podido lograr en los 15 años es poquito. Y lo que han hecho en los 10 años de unión también no compensa tanto esfuerzo, tanta lucha y trabajo.
1: Así es.
0: El dinero se hace salir agua, el dinero no rinde, la estabilidad laboral y económica no la hay. Y puede que te vaya bien del año 1 o 2 meses y 10 años de austeridad. ¿Es verdad o es mentira lo que le estoy hablando?
1: Es verdad.
0: Aquí hay cosas negativas que tú arrastras del pasado. Desde antes de salir de tus tierras, su suerte se la han malogrado. Usted ha sido una mujer que ha luchado por salir adelante, por tener hogar, familia. Y por su familia es que usted se encuentra viviendo por acá tantos años. ¿Es verdad o es mentira?
1: Es verdad.
0: ¿Qué hay que hacer, Doris? Mirar de dónde vienen estos daños. Esa gente mala, encomendarla a Dios. Poner un escudo, una barrera de protección y limpiar la mugre que haya. Porque hay que comenzar una nueva vida en el escombro del pasado. Lo que el pasado ha traído son experiencias para un mejor vivir. Y usted, si logra romper estas cadenas negativas que le amarran al fracaso, a la tristeza, va a prosperar al lado de ese hombre bueno. Porque José es un hombre bueno. Tiene un genio fuerte y un poco temperamental, pero es noble de corazón. ¿Es verdad o es mentira?
1: Es verdad.
0: Alísteme un vasito con agua. Le devuelvo el llamado en un rato más. Quiero regalarle el paquete Putumayo y mostrarle con hechos por qué es que le ha ido tan mal. Aquí hay daños que tienes que darte de cuenta. Un abrazo.
1: Perfecto.
0: Gracias por el minuto de su tiempo y por haberme escuchado.
1: Muchas gracias, usted.
0: Bendición.
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0: Agradezco a toda la gente que me llama, al que se orienta, al que se está comunicando. 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Voy a rezarlo a nombre y fecha de nacimiento suya. 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
1: Le indica la hora.
2: Las 7 de la noche con 58 minutos.
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